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2: Medianoche, mis oyentes de la ley, y le agradecemos a Dios, quien es el que nos permite llegar nuevamente a estos micrófonos y a través de la ley poder llegar a tantos hogares, a tantas familias. Siempre aquí presentes los pensadores positivos, siempre alertas, vigilantes, guardianes de su suerte, de su hogar, de su energía. Queremos que usted tenga éxito, que no le contaminen ni le destruyan esas personas negativas, esas personas que muchas veces le tienen envidia, coraje, y que usted no lo sabe, lo desconoce. Que no le destruyan eso que tanto le ha costado a usted construir. Usted se merece lo mejor, nosotros queremos lo mejor para ustedes, mis oyentes de la ley. Queremos que su suerte se mejore, queremos que el dinero le rinda, queremos que ese hogar esté unido, queremos que ese hijo que anda por el mal camino, usted lo pueda recuperar, que usted no sufra más por esa hija que llora y sufre porque está mal enamorada. Queremos que ese negocio prospere nuevamente, se llene de clientes, se llene de ventas, que fluya el dinero. Entonces, mis oyentes, trasnochadores de la ley, buenas noches, medianoche, aquí presentes. Abrimos la línea telefónica, este programa es para que usted participe. Teléfono 708-298-2144. Repito, 708-298-2144. Resulta que en esta noche usted tiene dudas, problemas, molestias, preocupaciones, porque de pronto no está marchando bien sus negocios, o ha tenido envidia a su alrededor, o en su trabajo ha tenido problemas, o tiene su negocio propio y las cosas están marchando mal, o le deben dinero y no le pagan, o tiene usted una enfermedad extraña, desconocida, lleva noches enteras sin poder dormir, dolores de cabeza, encalambramiento en sus piernas, dolores peculiares en pecho, espalda, cadera. Va al doctor, no le encuentran nada, le hacen exámenes, todo sale normal. Muy probablemente entonces no sea una enfermedad postiza, le pueden estar alumbrando una fotografía, la pueden estar velando, le pueden estar fumando el tabaco, le pueden estar haciendo un entierro a través de un muñeco, muchas cosas. Y esto puede dañar, perjudicar no solamente su suerte, no solamente su salud, sino que puede destruirle totalmente su negocio, su hogar, su vida. Llámenos, mis oyentes, 708-298-2144. No ha podido conciliar el sueño, tiene una pregunta, quiere saber algo acerca de su vida, marque ya mismo. Y si desea participar del programa, por favor, no le dé pena, marque de una vez. 708-298-2144. Repito, 708-298-2144. Vamos con llamadas. Oyentes en línea, bueno.
3: Hola, feliz de que entró mi llamada.
4: ¿Con quién hablo?
3: Isabel Rosales.
4: Doña Isabel, bienvenida al programa. Sí, qué bueno que entró su llamada. Le cuento que son muchas llamadas las que hay, pero como siempre, a la suerte, al azar, sin preferencia por nadie, y su llamada fue favorecida. ¿Cuál sería su problema principal, mi corazón? ¿Qué es lo que más le acontece en estos momentos que quisiera que le ayudáramos? ¿Sería un problema de salud? ¿Sería un problema de suerte? ¿Será de amor? ¿Será espiritual? ¿Será en el trabajo? Dígame, por favor.
3: Tengo muchos problemas de salud, ronchas, me rasco, no puedo ni ponerme la ropa, me pica todo el cuerpo.
4: No me diga, mi corazón. ¿Y hace cuánto tiempo que está usted así?
3: Hace 2 años.
4: Uy, mamita, ¿y ha visitado al doctor? Me dice que es en la piel. ¿Ha visitado al dermatólogo? Cuénteme.
3: Sí, pero nadie me da solución a mi problema. Sigo rascándome, me pica, me arde. No sé qué hacer ya.
4: Bueno, terrible. Regáleme, por favor, su fecha de nacimiento.
3: 8 de marzo de 1965.
4: 8 de marzo del 65. Perfecto, bueno. 8 de marzo del 65, mi corazón. Uy, no, mamita. Visíteme cuanto antes, con razón. Yo veo aquí claramente, claro, lo suyo no es normal, no es natural. Por eso ningún ungüento, ninguna crema, ningún tratamiento le funcionan, porque usted está siendo sometida a un daño, a un mal, mi corazón. Por Dios, tiene que visitarme cuanto antes.
3: Sí, maestro, por favor, ayúdeme. Ayúdeme, ya no quiero vivir así.
4: ¿Usted sospechaba que le habían hecho un daño, un mal?
3: No, la verdad no sospechaba nada. Pero ya tengo la solución. Gracias.
4: Primeramente, Dios, si usted me visita, yo voy a poderle ayudar. Necesito retirarle este daño. Y para eso vamos a hacerlo a través del poder de la fe, la oración, el rezo. Necesito que cuando me visite me traiga un litro de agua. No vaya a ponerse a buscar agua bendita, porque es que es difícil que le regalen a uno un litro completo. Si se lo consigue, perfecto, si no un poquitito, pero aparte me trae un litro de agua normal, natural, limpia, porque vamos a utilizarla en el altar para su liberación. Yo puedo rezar el agua, no la puedo bendecir porque no soy sacerdote, pero sí la puedo magnetizar y conjurar en el nombre de Dios, porque yo en Dios creo ciega y firmemente. ¿Usted también cree ciega y firmemente en Dios?
3: Sí, yo creo firmemente en Dios.
4: Entonces visíteme cuanto antes, yo le voy a ayudar, mi querida hermanita, y gracias por participar. No se vayan, voy a un breve, muy breve mensaje y ya regreso con ustedes.
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2: Continuamos, mis oyentes, seguimos avanzando con el programa. Usted también se puede comunicar en esta noche mágica a través de la ley. No ha podido conciliar el sueño, tiene preocupaciones que rondan en su mente, está fracasando en su hogar, tiene una enfermedad extraña, desconocida, llámenos ahorita mismo, no le dé pena, estamos recibiendo sus llamadas en esta medianoche. Teléfono 708-298-2144, llámenos, 708-298-2144. Muchas cosas suelen pasar en un hogar, hogares que de repente se llenan de problemas, de caos, donde los padres se enfrentan porque sufren por sus hijos, pero resulta que estos hijos, en medio del alcoholismo, la drogadicción, la rebeldía, las malas amistades, hijos que ya no respetan a sus padres, los ofenden, los tratan mal, pero vamos a ver, y resulta que hay demonios posesionados en ese hogar, en esa familia. Demonios destructivos, espíritus de ruina y de enfermedad, demonios que se ríen y se burlan y bailan en su casa y en su hogar cuando le ven discutir, cuando le ven maltratar, cuando le ven a usted con necesidades y enfermedades. No sufra usted en silencio, mis oyentes, llámenos en esta noche, 708-298-2144, está batallando con su suerte, las puertas están cerradas, lo que es peor, tiene trabajo, trabaja mucho, pero el dinero no le rinde, va a hacer cuentas y resulta que no le salen, el dinero se le desaparece como el humo en el viento. 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Una vez finalizado el programa, vamos a estar una hora más contestando sus llamadas, o sea, hasta la 1:30 de la mañana. Así es que tienen esa gran oportunidad. 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Oyentes en línea, más llamadas. Bueno,
3: maestro, qué gusto que entre la llamada.
4: Hola, Dios la bendiga. ¿Con quién hablo?
3: Con Yolanda Jasso.
4: ¿Cuál es su problema principal? ¿Qué la motivó a llamar? ¿En qué quiere que le ayudemos, hijita de Dios?
3: En todo, maestro, por favor, en todo.
4: En todo. Bueno, regálame tu fecha de nacimiento, por favor.
6: 6 de abril del 77, maestro.
4: 6 de abril del 77. Uy, mamita, no. Veo muchos problemas, muchos problemas. Prácticamente una vida que se destruyó de la noche a la mañana. Usted tenía una vida organizada, pero vemos acá, le dañaron su suerte, mi corazón. Vemos de que su hogar fracasó. ¿Hace cuántos años de que su hogar fracasó, mi querida hermana?
6: 3 años, maestro.
4: De ahí para adelante, usted antes de eso ya venía con problemas económicos, venía en una situación difícil, y de ahí para adelante, pues, las cosas se han agravado, cada día está peor, la parte económica, usted se siente bastante sola, de hecho se ha alejado de la vida, se ha alejado de la gente, vemos de que usted no quiere ni siquiera salir prácticamente. Uy, Dios mío, no, también la veo enferma, veo un dolor de cabeza. Mamita linda, usted está siendo víctima de un daño muy fuerte. ¿Lo que le estoy diciendo es la realidad o le estoy mintiendo?
6: Así es, maestro. Es la pura realidad.
4: Si le duele a usted la cabeza, si siente usted que no siente ganas de nada, hay veces usted no quiere ni salir de su casa. Mi hermanita está siendo víctima de un fuerte entongamiento. Necesito que nos visite para poderla liberar. ¿Oye?
6: Así es, maestro. Le pido ayuda y todo lo que ha dicho es muy cierto.
4: ¿Entonces nos vas a visitar?
6: Claro, con todo gusto, es lo que más deseo.
4: Entonces busque ya lápiz, papel, para que anote bien nuestra dirección, lo mismo que ustedes, amables oyentes, porque realmente cuando una persona tiene problemas o dificultades, nos visita, nos consulta, nos trae sus problemas, esos problemas van a ser parte de nuestra vida y hasta no encontrarles una solución, pues ahí van a estar. Entonces, por eso trabajamos inmediatamente. Si usted nos visita, doña Yolanda, yo le aseguro, le garantizo, de que desde el primer instante que nos visite, vamos a trabajar con usted, vamos a romper esa maldición que le hicieron y usted va a ver un cambio inmediato. ¿Confía en nosotros?
6: Claro, al 100%, maestro. Confío en usted y en Dios.
4: Perfecto. Qué bonito es escuchar eso, porque primeramente Dios, ante todas las cosas. Usted sabe que sin la voluntad de Dios, usted no estaría comunicada con nosotros. Le espero cuanto antes, precisamente véngase de la mano de Dios y asunto arreglado, porque vamos a liberarla y el cambio va a ser inminente e inmediato. Dios la bendiga, le esperamos. A ustedes también, amables oyentes, lápiz, papel a la mano para que anoten nuestros datos. Vamos a un breve mensaje y ya regreso con ustedes.
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2: Continuamos, mis oyentes. Claro que sí, seguimos avanzando en esta medianoche a través de la ley Gran Sintonía. Usted también puede llamar marcando el 708-298-2144. Lo repito, 708-298-2144. Les decía, es muy fácil participar del programa. O también es muy fácil, si usted lo prefiere, hablar ya mismo en esta noche, totalmente en privado, totalmente confidencial con nosotros. Teléfono 708-298-2144. 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Para que si usted quiera, nos pueda consultar ya mismo eso que le está agobiando, le está preocupando o le está atormentando. Ese problema, usted lo puede comentar con nosotros de forma confidencial y nosotros le diremos, en base a su problema, si es necesario que nos visite y si le podemos ayudar y si tiene que traer algo. 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Mis queridos oyentes, a continuación, en esta noche, en esta medianoche, yo quiero compartirles, como es costumbre en el programa, un nuevo testimonio, un nuevo caso de superación y de éxito. Otra persona agradecida, la cual nos visitó con sus problemas, encontró el cambio, encontró la solución, encontró las respuestas y nos ha permitido grabar su testimonio. Yo se los traje grabado para el programa, quiero que lo escuchen. Yo mismo lo grabé. Mientras que lo escuchan, pues la línea telefónica va a estar abierta. Recuerde, si puede, escúchelo completo, que una vez finalizado el programa, vamos a estar una hora más contestando sus llamadas. Así es que no se desespere. Vamos a estar hasta la 1:30 de la mañana de esta noche contestando sus llamadas, una vez finalizado el programa, una hora más, o sea, hasta la 1:30. Así es que llámenos ya mismo o escuche el testimonio y luego nos llama. Teléfono 708-298-2144. Llámenos 708-298-2144. Repito, 708-298-2144. Escuchemos pues el testimonio aquí a través de la ley en esta noche maravillosa, en este nuevo día, en esta primera hora de este nuevo día que recién comienza. Escuchemos el testimonio y ya regreso con ustedes aquí en vivo, en directo, a través de la ley, con más guía, orientación y consejería. Somos Pensadores Positivos.
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4: ¿Cuál es el nombre tuyo para que la gente sepa quién eres tú?
7: Virginia Vázquez.
4: Doña Virginia, ¿hace cuánto tiempo que nos visitó acá?
7: Pues alrededor de 3 meses, maestro.
4: Alrededor de 3 meses ya. ¿Qué era lo que pasaba con su vida? ¿Cuáles eran sus problemas principales?
7: Pues mi salud no andaba bien, mis hijos andaban todos mal, haciendo rebeldes, terrible, mi vida todo mal.
4: Todo mal, mi corazón. Bueno, gracias a Dios, veo que las cosas han cambiado. Cuéntele usted a la gente, había un daño, había un mal, lo retiramos, lo sacamos. Ahora, ¿cómo está usted? ¿Cómo están sus hijos?
7: Pues maestro, ¿qué le cuento? Mi vida cambió desde que lo visité. O sea, ya ahorita está... Mi salud está bien, mi hijo ya tiene un trabajo, el más chico ya está novia, anda consiguiendo, ¿cómo ve? Anda bien contento, o sea, me cambió la vida.
4: Qué bueno, mi corazón, qué bueno. Primero que todo, que nos haya hecho caso, que haya visitado al doctor, que se haya puesto en tratamiento. Mire que las cosas eran naturales y simplemente usted no estaba haciendo las cosas bien. Y el trabajo que le hicimos para sus hijos, pues funcionó. El más pequeño, que andaba de rebelde, que no se lo aguantaba nadie, mire, ahí le llegó la novia, usted ya está tranquila por ese lado. Y el otro muchacho que le preocupaba porque pues él salió de la universidad, más de 2 años sin conseguir empleo, desesperado, andaba ya en malos pasos, ya está trabajando. Eso fue luego, luego que a él le salió el trabajo, ¿verdad?
7: Luego, luego, después de verlo a la semana, increíble, pero ya tenía trabajo.
4: Qué bueno, mi corazón, la verdad me alegra mucho saber que su familia está bien. Bueno, ¿y su esposo qué dice de todo esto?
7: No, yo soy madre soltera.
4: Ah, ok, perdón, madre soltera. con más veras, imagínate, una madre soltera luchando con 2 hijos, uno rebelde, otro desilusionado de la vida, y ella pues enferma, las cosas estaban mal, y todo por un daño que le habían hecho. Gracias a Dios ese daño salió, usted lo pudo ver con sus propios ojos.
7: Sí, maestro, estaba, tal, era negro completamente, así como todo estaba.
4: Bendito Dios que fue liberada totalmente, la felicito, mamita linda, Dios me la bendiga.
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2: Continuamos, mis queridos oyentes, llegando a la parte ya final del programa en esta noche. Gracias, mis oyentes, por dejarnos entrar ahí en donde usted se encuentra, en su lugar de trabajo, en esta medianoche, en su casa, tratando de descansar, de pronto lleno o llena de problemas, dificultades, tropiezos, miedos, angustias, desesperación. Recuerde que no está solo, que no está sola, que tiene un amigo, un guía, un consejero, un motivador de fe, un magnético de energía, un dinámico de suerte, para poderle ayudar, que tiene un pensador positivo con las puertas abiertas. Desde las 8 de la mañana, usted puede saber que tiene una puerta abierta con nosotros físicamente. Pero si ahorita usted necesita ese amigo, ese guía, ese consejero, usted puede llamarnos ya mismo, no le dé pena, la línea telefónica está abierta y va a seguir abierta 1 hora más, hasta la 1:30 de la mañana. Así es que anoten el teléfono. También le quiero pedir a la señora Araceli Domínguez que esté pendiente, ya le hice un estudio, su llamada fue favorecida, ya le voy a contestar, aquí finalizando el programa, ya le voy a contestar, pendiente. Les recuerdo a mis oyentes, desde las 8 de la mañana, como todos los días, los esperaremos en Cícero, en Aurora. Llámenos. Si puede, hágalo ya mismo. Hasta la 1:30 tiene tiempo para hacerlo. Si no, madrugue y levante y nos llama desde las 4:30. 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Araceli Domínguez me dice que nació el 18 de agosto del año 89. Hablamos acerca de su salud, principalmente de un brote muy feo, muy extraño, que tiene casi en todo su cuerpo. También me dice que le duele la espalda y que le duele mucho la cabeza. Pero lo que más le preocupa es ese brote extraño en su cuerpo. Me dice que ya fue al dermatólogo, le mandó una serie de cremas y nada le ha funcionado. Mi querida hermanita, póngame mucha atención, no le funciona porque lo suyo no es normal ni tampoco es natural. Por respeto a los oyentes, no le voy a mencionar exactamente de lo que se trata, pero sí quiero decirle que le dieron a beber grasa de animales. Animales sacrificados en ceremonias oscuras, malignas, con el único fin y el único propósito de que al que se lo den...

0: tristeza decírselo, pero es la realidad. Como también le garantizo que si usted nos visita, le pide a Dios que le dé esa fortaleza y viene con nosotros, le garantizo una liberación plena, total, una inmediata liberación de mente, cuerpo y de espíritu. La esperamos. Mis oyentes, a ustedes también, recuerde que todo empieza con una llamada y que la línea telefónica va a seguir abierta. 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Llamadas y también mensajes escritos de WhatsApp. Feliz noche para todos. Los dejo y les recuerdo que somos Pensadores Positivos. Los esperamos.
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1: Muy buenos días.
2: Buenos días, ¿cómo estamos?
1: Oye, no me hagas esa pregunta, por favor. ¿Cómo estamos?
2: Es por educación, por cortesía, caray.
1: Bien parado, bien despierto, ¿cómo ves?
2: Aquí, en este rico dominguito aquí en la ley.
1: 107.9 en lo que es.
2: La receta para su hogar. Bienvenidos.
1: Oye.
2: ¿Qué pasó?
1: Tengo a una invitada.
2: Ajá.
1: Que la realidad, o sea, me acaba de educar, ¿eh? Bueno, más bien dicho, me acaba de educar el perrito.
2: ¿Por qué?
1: Porque hay dos partes de California.
2: Ajá.
1: Y esta mujer,
2: ajá,
1: nació en California, creció en California y no sabe la diferencia. ¿Cómo ves? So, está el norte de California y está el sur de California.
2: Ajá.
1: So, bienvenida, Yesenia.
2: Un
1: placer. Oye, ¿cómo creciste en California y no sabes la diferencia?
2: No se la sabe.
1: Oh, yo sé por qué.
2: A ver.
1: Son las, ¿cómo se dice? Popusas. Porque eres mexicana y salvadoreña.
3: Sí, claro, pero es pupusa.
1: Oh, pupusa.
2: Es lo correcto. Es lo correcto, con U.
1: Exacto. Pupusas, bueno, pupusas, no pupusas. Bienvenida al show.
2: Bienvenida al show. Y las líneas ya están abiertas en el
1: 773-232-8585
2: a su entera disposición, porque tenemos información muy importante para nuestra comunidad.
1: ¿Sabes qué? Siempre tenemos información, obviamente,
2: claro,
1: importante. Más que nada, educación.
2: Claro.
1: Educación. O sea, pienso yo que educación es lo más grande.
2: Es correcto.
1: You know, más tonto es uno no educarse y eso, o hacer preguntas, que irse con la finta de que, you know, ciertas cosas se pueden hacer. Es como, por ejemplo, esta semana tuve el placer de hablar con uno de los agentes de bienes y raíces, ajá, de la oficina. Y eso, y este, me hicieron la pregunta: oye, ¿se pueden hacer dos préstamos a la misma vez?
2: Ah, ok.
1: Claro.
2: Qué buena
1: que
2: pregunta.
1: Sí. Claro que
2: qué
1: sí.
2: Qué buena pregunta.
1: Claro que sí. Y se quedó de a seis. Me dice: ¿cómo que claro que sí? A mí me han dicho otros prestamistas que, ajá, no se pueden hacer dos préstamos a la misma vez. No, definitivamente se pueden hacer a la misma vez. Me dice: no te creo. So, ¿qué hice? Llamé a dos personas de parte de mi equipo.
2: Okay.
1: Una de las personas fue, obviamente, la persona que toma la decisión para la aprobación, que viene siendo el underwriter, y obviamente uno de los gerentes de la compañía.
2: Fíjate, okay, en los 3 años que llevo conociéndote, nunca había escuchado esto, que se pueden hacer dos préstamos.
1: Bueno,
2: se me hace imposible. Pues.
1: Bueno, ¿sabes qué?
2: Ajá.
1: También el dueño, nos comunicamos con uno de los dueños,
2: okay,
1: de la oficina.
2: Okay.
1: Él también se quedó de seis porque me dice: a mí me han dicho que no. Y lleva él, ¿cuánto lleva? ¿Más de 25 años?
2: ¡Wow!
3: Mark. Sí, ya, más de
2: 22.
3: Porque
2: además no suena como lógico, ¿no? Si ya te hicieron un préstamo, ¿cómo por qué te harían el otro?
1: No,
2: y los, en la mente de uno.
1: Los
2: digo,
1: pueden hacer simultáneamente.
2: Ah, okay.
3: A ver, explícame, porque yo también ya.
1: ¡Ay, no, nada más!
2: Ahora sí, quedarnos a saber, ¿no?
1: Oye,
2: es muy importante, valiosa esa información.
1: So, mira, se puede hacer.
2: Ajá.
1: Una de las propiedades se tiene que hacer como inversión. La compra es residencia primaria.
2: Ok.
1: El tal y el por cual se hagan de esa forma, obviamente se pueden hacer simultáneamente. El problema viene siendo, y el pedusqui, es que todo mundo se trata de pasar de listo y quieren hacer todo como residencia primaria.
2: Cierto.
1: Ah. ¿Okay? Ese es el problema. Pero si hacen las cosas como se debe de hacer, se pueden hacer los dos préstamos simultáneamente. So, si uno tiene, por decir, una casa ya, y están buscando otra casa, pero la otra casa es para que ellos vivan en ella, es considerada residencia primaria. La casa que van a dejar es inversión, se convierte en inversión. Solo
2: okay,
1: pueden hacer al mismo tiempo. 773-232-8585, 773-232-8585. Oye,
3: dime.
1: Estábamos hablando cuando, primeramente, gracias por levantarte tan temprano. Yo,
3: ay,
1: sé que usualmente
3: gracias,
1: no,
2: en domingo
1: que no te levantas tan temprano y eso.
2: Sí.
1: Gracias por levantarte tan temprano, ¿ok? Pero te tengo una pregunta.
3: A ver.
1: Quiero que me cuentes. Oh, espérate. Antes de eso.
3: A ver.
1: Muchas felicidades.
3: Ay.
1: Estoy muy orgulloso de ti y te lo digo honestamente porque has crecido muchísimo en este negocio desde que entraste. Sin embargo, que hace como unas 3 semanas tienes una nueva posición en la oficina, y eso que obviamente eres la persona indicada para esa posición por la gran el gran conocimiento que te has dado, te has educado y todo eso. So, un gran aplauso a ti.
3: Ay,
1: por
3: gracias,
1: salir adelante.
2: Qué bonito que tú lo reconozcas públicamente.
1: Espero que sigas saliendo adelante.
3: Muchas gracias.
1: Ahora cuéntame.
3: A ver.
1: Cuéntame qué está sucediendo con el negocio. Cuéntame qué está sucediendo con la oficina. Sé que hemos hablado. Hay la posibilidad de que tengamos clases de bienes y raíces en la oficina. Cuéntamelo todo, por favor. Cuéntame
3: el chisme. Claro. O sea, prácticamente estamos tratando de expandir nuestra oficina y traer agentes de que están buscando una oficina que pueda ayudarles a superarse, ¿verdad? Porque a veces uno empieza y uno piensa que hay una pastillita, un algo que va a hacer que uno haga miles de dólares y es más
2: que
3: el
2: es magia,
3: dinero.
2: ¿No?
3: Que es magia,
2: claro.
3: Exacto. Y o sea, no es así.
2: No, pues ¿verdad? Nada en la vida es así, ¿verdad?
3: No, todo. Hay mucho entrenamiento, hay claro. muchas cosas que se tienen que hacer, o sea, y necesitas un equipo que esté atrás de ti, ayudándote, ¿verdad?
1: Por favor, no ocupes
2: respaldándote.
1: No ocupes esa palabra. Se dice respaldar.
3: No, sí, respaldar.
2: Tranquilo, tranquilo. Estamos hablando seriamente. Estamos hablando.
3: Respaldándote. Entonces, yo creo que nuestra oficina ofrece todo eso. Entonces, todos aquellos que estén necesitan, que quieran agarrar su licencia y quieran aprender más, o sea, estamos listos para
2: Está
3: ayudarles.
2: Increíble eso. Sí. ¿Y cómo van a ser las clases? ¿Semanales, mensuales o cómo?
3: Ah, pues ahorita todavía está en el proceso, pero yo creo que sí van a ser semanales, van a haber opciones de ser hacer un como un speed track en donde lo hacen rápido, luego hay otro que es más con tiempo, ¿verdad? Porque todos necesitamos diferentes niveles de aprendizaje, entonces depende de eso.
1: Claro, si tienen interés, 773-232-8585, 773-232-8585. Y quiero que hables un poquito en referente a ese tema. Porque mucha gente que está interesado a lo mejor en adquirir su licencia, ya sea de bienes y raíces o de prestamista, piensan que las cosas están fáciles.
2: Sí, que obviamente, como una profesión muy fácil
1: de hacerse. So, ¿puedes explicar un poquito para esas personas que estén interesadas, obviamente, cómo está la situación y que la realidad de las cosas, uno no puede ser ¿cómo lo digo?
3: Huevón.
1: Ándale. O sea, para salir adelante, ¿me entiendes? O sea las cosas no vienen
2: fáciles. No te llegan fácilmente, no. Claro, todo no. requiere de un proceso, de un aprendizaje, de eso.
1: Claro, so, tú obviamente el tiempo que llevas en el negocio y has superado tanto, ¿cuál es la clave contigo que has podido superar?
3: Consistencia. So, yo creo que muchas veces uno entra en negocio con una mentalidad de 9 a 5, ¿verdad? Mm. Este no es un trabajo. O sea, te van a recompensar de lo que tú pones, ¿verdad? Entonces, es tu propio negocio. Entonces, no es algo en donde uno piensa, ay, voy a hacer mi propio horario y voy a trabajar solo 4 horas y me van a llegar los miles. No, este trabajo es de 24 horas al día. Y como dicen, de 10 agentes que agarran su licencia, uno o dos la van a hacer, porque todos los demás lo van a dejar. Entonces, yo creo que eso depende mucho de la hambre que uno tenga y de decir, voy a poner las
1: ganas. Yo tengo mucha hambre.
3: Especialmente esta hora, como que es el desayuno.
1: Me voy a comer el micrófono.
3: Entonces, yo creo que eso pues es algo que, pues sí, o sea.
1: 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Ahora, cambiando un poquito de tema.
2: Ajá.
1: Cuéntame, ¿qué estás viendo tú con el mercado?
3: Ah, pues actualmente yo creo que el inventario está un poquito en lo bajo. Hay más compradores que vendedores, pero al igual hay muchas oportunidades, ¿verdad? Si están bien asesorados, saben trabajar con profesionales que saben su trabajo y lo saben hacer, o sea, no hay manera por qué no puedan comprar, ¿verdad? O vender.
1: Claro. Yeah. Y especialmente, o sea, tomar ventaja de las ayudas estatales que tanto hablamos.
2: De los programas que existen.
1: De los programas que existen. Mucha gente piensa que obviamente ocupan gran capital, obviamente, para hacer las cosas, y la realidad de las cosas no es así.
3: Exacto.
1: O sea, estamos hablando 4 ayudas estatales, 10,000, 6,000, 7,500 y hasta $15,000.
3: Exacto.
1: Tomen ventaja, como lo he dicho yo tras show. Si uno tiene el empeño, uno puede hacer lo que uno
2: quiera. Claro, claro, las ganas, exacto. Claro. A ver, yo le tengo una pregunta para ambos.
1: Espérame, permíteme un momento.
2: Oh, perdón.
1: 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Hagan esa llamada. Logren, obviamente, lo que siempre hablamos, Lucis. ¿Qué es lo que siempre decimos? ¿Se considera qué? Libertad
2: financiera.
1: Claro. Sí. Háganse de ese sueño. Háganlo realidad. A ver, ahora sí,
2: contame, por favor. Dicho esto, tengo una amiga muy cercana que su papá está como dando la herencia, ¿no? Para los hijos.
1: Sí.
2: Ella es la única que falta. Ella quiere hacer una inversión de casa.
1: Sí.
2: Entonces me preguntaba, pregúntale a yo y a la gente, al equipo, ¿qué es lo que puede hacer? ¿Qué le recomiendan? Porque ella quería invertir en Florida para hacer como una especie de Airbnb.
1: Claro.
2: ¿Qué le recomiendan ustedes como primer compradora?
1: Primeramente, o sea, dependiendo lo que quiera comprar. Ajá. Ok, una de las cosas, y pienso yo, Yesenia, este es rango tuyo, y lo voy a mencionar para que sepas en qué dirección voy. Si van a comprar un condominio, se tienen que asesorar con las leyes del condominio a ver si van a poder alquilar. Te dejo a ti, por favor, porque tú eres la experta en bienes y raíces. O sea.
3: Claro, son muchos condominios tienen ciertos requerimientos, ¿verdad? Okay. Hay ciertos condominios que uno como comprador o ya siendo dueño no pueden rentar.
2: Okay.
3: Entonces, esa sería una. Otra sería los números, ¿verdad? Es muy importante saberlos. Si tiene asociación, si van a poder pagar esa asociación, ¿verdad?
2: Okay.
3: Y dependiendo el préstamo también, que no nos puede dar un poquito más, es dependiendo la calificación y el estado de ese condominio. Entonces, eso es algo que, pues...
1: Claro. Y ahora, con la inversión, tú sabes, obviamente estamos hablando dependiente. Si podemos justificar que ella viaja a la Florida y todo eso, lo podemos hacer como una segunda propiedad.
2: Okay.
1: Haciéndolo como una segunda propiedad, y eso sería un enganche mínimo.
2: Okay.
1: Ahora, si lo hacemos como inversión, entonces estamos hablando de un enganche más pesado del 20% mínimo, y eso para poder proceder con el financiamiento. 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
2: Pero ustedes que son los expertos, obviamente saben a dónde la podrían guiar, ¿no?
1: Claro.
2: Para una inversión. O sea, ustedes saben exactamente las áreas, los lugares, el tipo de digamos, de condominio que puede comprar.
3: Sí, exacto.
2: O sea, ustedes saben toda esa información.
1: Oye, yo soy el sabelotón.
2: Yo
1: 16 licencias.
2: Por eso te estoy preguntando, güey. Exactamente, justamente porque lo iban a hacer como de manera independiente. Le dije, no, deja preguntarle a Joy, a su equipo, que ellos conocen el mercado, saben exactamente. Porque a uno se le hace fácil, ¿no? Oye, pues me van a ayudar mis papás y se te hace fácil ir a comprar a donde sea.
1: Claro.
2: Pero no es de esa manera como funciona.
1: No, o sea.
3: Otra cosa que es muy importante también en eso agregar es que usualmente cuando es así, solo van en línea y contactan directamente a lo de esa casa.
2: Sí.
3: Solo porque una propiedad esté en el mercado a cierto tiempo, no significa que eso es el valor de la propiedad.
2: Ah, ok.
3: Eso es muy importante. Sí, es muy importante estar bien asesorado para que el agente que los represente les haga un análisis del mercado y les digan, ¿saben qué? Esta propiedad, el mercado dice que solo cuesta esto.
2: Claro.
3: Porque cuando el banco venga a evaluarla, entonces el banco va a decir, sí, lo que ofrecieron está bien. Pero si el banco dice que no, entonces muchos usualmente, que en mi posición no pasa porque hacemos nuestra tarea.
1: ¡Ándale! ¡Nada más!
3: Se cae.
1: A la chingadus y busi, no se preocupen con Yesenia, ¿eh?
3: Exacto, porque están bien asesorados. Entonces, y así, y ya que logremos que ella tenga su sueño, entonces nosotros le rentamos el Airbnb y nos vamos para Florida.
1: ¡Ah! 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Y acuérdense, lo he mencionado en otros shows, somos banco directo. Estamos licenciados básicamente en todos los Estados Unidos, inclusive en Puerto Rico. Ok. En referente a yo, en lo personal, tengo 16 licencias. Puedo sacar préstamos en otros estados. En referente a Yesenia, Yesenia también tiene un equipo atrás de ella con Remax, que obviamente si necesitan un agente en otro estado, ella los puede poner en comunicación con un agente de confianza y eso en otro estado. 773-232-8585, 773-232-8585. Yesenia.
3: Dime.
1: Cuéntame, ¿sabes qué? Sé que tuviste una cita esta semana, creo que el viernes fue cuando te vi en la oficina. Estabas con un cliente que estaba vendiendo la casa, que le vas a poner la casa de venta. Quiero saber de parte tuya, y estas son preguntas que le he preguntado a otros agentes de bienes y raíces que obviamente han venido al show, los he traído al show y eso. ¿Cuál es la diferencia entre tú y otro agente de bienes y raíces?
3: Yo creo que una de las cosas es que soy muy honesta. Entonces, no me gusta, como dicen en inglés, sugarcoat it.
1: Claro, que pintar las cosas.
3: Exactamente. Me gusta ser muy honesta y decir lo que es el proceso de A a Z, directamente lo que se va a ocupar, cuánto dinero necesitan y si es posible para ellos o no. So, ser bien realista en darles, you know, toda la información necesaria para que sepan, ¿lo puedo hacer o no lo puedo hacer?
2: Claro.
3: Porque no todos los que se sientan en esa mesa, en mis consultas, pueden, ¿verdad? Claro. Entonces es ser muy honestos y si no pueden, es darles un plan de cómo sea, en 3 meses,
1: eso
3: 6 meses,
1: me fascina,
3: un año, pero no es dejarlos, ¿verdad? Si ese es el sueño, es tratar de lograr que lo cumplan.
2: Trabajar en equipo, ¿no?
3: Exactamente.
1: Eso me fascina, o sea, nunca te había escuchado decir eso, eso me fascina porque de eso se trata mi show, de educar, de dejarles saber a la gente que si no se puede hoy, les vamos a dar un plan
2: futuro,
1: de hacerlo,
2: claro,
1: mañana.
3: Exactamente.
1: Y eso me fascina.
2: Y me encanta también eso, que no generes falsas expectativas en las personas, ¿no? Como dices, con honestidad, no generas falsas expectativas de que no, véngase conmigo y va a sacar mañana a su casa. No es así de fácil tampoco.
1: No, lo habla el Chiluski Muski, así como yo. Tengan Peduski porque se les va a decir.
3: Ya,
1: la sí,
3: ya sé,
2: claro, claro.
1: 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Hagan esa llamada que les puede cambiar la vida. Dejen de pagar renta. Y hablando de renta, explícame, tú como profesional, obviamente agentes de bienes y raíces, en una oficina muy reconocida y eso, ¿qué recomiendas tú o qué ves con las rentas?
3: Pues una, siguen subiendo, ¿verdad?
2: So,
3: al igual que todo, no va a parar, van a seguir subiendo.
2: Sí.
3: Entonces, como yo lo pongo, ¿verdad? No todos igual pueden calificar para comprar, pero no significa que a un tiempo no puedan lograrlo. Pero yo digo, es difícil pagar renta y es difícil pagar una casa. ¿Qué difícil quieren pagar? ¿Quieren pagarle a alguien más, sea los intereses, sean los tax, todo le están pagando a otra persona? ¿Es inversión de alguien más o quieren tratar? Y como dicen, es difícil, ¿no?
1: Claro.
3: Pero
1: sí,
3: es su propia casa. En unos 5 años van a recibir de regreso, en una renta que van a recibir tal vez su depósito. So, a mí, o sea, lo pueden poner en un...
1: Balancearla,
3: ¿no?
1: Claro.
3: O sea, ¿cuál es mejor?
1: ¿Qué es mejor? O sea,
2: ¿qué es lo que te conviene a ti y a tu familia?
1: Y siempre lo digo, o sea, tener una casa...
2: Sí.
1: Es una inversión, pero una inversión para sí mismo, no una inversión para otra persona.
3: Exacto.
2: Claro.
1: 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La cita totalmente gratuita.
3: Exacto.
2: Importante que digas eso.
1: La información totalmente gratuita.
3: Sí.
1: Okay, he escuchado situaciones que los prestamistas le cobran al cliente por la consulta. Esas son mamaduskis muskis.
3: Sí.
1: Porque la realidad de las cosas, la cita es totalmente gratuita. Información no cuesta nada. No.
2: Claro.
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2: O como dices, ¿no? El crédito cuando lo corren, que mucha gente lo cobra.
1: 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Quiero anunciar algo.
2: Dinos, cuéntanos.
1: No me gusta mucho, o sea, andar presumiendo ni nada.
2: No es por pero nada,
3: no
2: dice.
3: No es por nada.
1: No es por nada, pero ¿sabes qué?
3: Tú presumes.
1: Dios me ha dado la oportunidad y eso de... Obviamente, hacer algo también que tengo mucha pasión. Y eso es cocinar. So, tuve una conversación con un amigo que está encargado de, obviamente, un mercado y eso. ¡Ay! ¿Pitaste o qué pasó ahí, perrito,
2: Una llamada del espacio.
1: Ya se está emocionando el perrito todavía y doy las noticias,
3: sí,
1: ¿eh?
3: Sí, dijo el pozolero, ya trae algo rico, dice.
1: So, yo siempre pongo las manos... Obviamente, sobre de mi vida, de lo que pase. No digo que soy un hombre que va a la iglesia, porque en realidad si voy a la iglesia se me va a caer encima, porque no me acuerdo la última vez que fui a la iglesia.
2: Se quema la puerta.
1: Sí, sí, obviamente sí creo en el Creador y todo eso, y siempre me encomiendo a Él. Me ha dado la oportunidad de entrar a un mercado, y eso, para mucha gente que dice, ¿por qué el pozolero? Porque siempre me preguntan, ¿por qué el pozolero? Pues porque me fascina cocinar. Claro. So, con eso dicho, voy a entrar el mercado de Logan Square, y eso cocinando con mi amiga Grace, y eso a ver cómo nos va. Vamos a tener tacos, quesabirrias, quesadillas, tamales y el pozolero ahí cocinándoles.
2: ¿Cuándo va a ser exactamente?
1: El primer evento va a ser el 7 de septiembre. Okay. So, espero que puedan ir a probar la comida, a conocerme, y eso, su servidor. Aparte de comida, también vamos a hablar de casas, ¿eh? 773-232-8585, 773-232-8585. Ya casi se nos acaba el primer segmento, sí. Y eso, pero me gustaría también, obviamente, reconocer un cliente, y eso lo voy a hacer durante el segundo segmento. Vamos a hablar más de las ayudas estatales, vamos a hablar de otros planes financieros para que se hagan de su casa. Acuérdense, el querer es poder. 773-232-8585, 773-232-8585, y ya regresamos ya, aquí
2: en la ley 107.9, en esto que es
1: la receta para su
2: hogar. Ya venimos.
0: Si usted quiere

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1: Y ya regresamos.
2: Bien rápido, aquí en la ley 107.9, en esto, ¿qué es?
1: La receta para asegurar.
2: Bienvenidos.
1: Bienvenidos a nuestra audiencia que nos escucha este segundo segmento. Correcto. Aquí, en vivo y en directo, desde el norte de California. Y eso con nuestra invitada Yesenia Galván. Bienvenida.
3: Gracias.
1: Oye,
3: a ver.
1: El primer segmento te alburé un poquito, ahora te voy a volver a alburear. Para esa gente que obviamente apenas nos empieza a escuchar. ¿Cómo fregados no sabes que hay norte y sur de California? ¡Cuéntame! Ay,
3: pues, ¿qué te digo? Pues, yo para los mapas como que sí, no mucho. Y soy agente. ¿Eh?
1: ¿Cómo ven, eh?
3: Espera, a ver, pregúntame en Chicago, a ver si no me lo sé. No, no me
1: preguntes. 773-232-8585. 773-232-8585. Una cosa, déjenme les digo a nuestra audiencia que nos escucha. Si Yesenia los lleva a buscar su casa o a vender la casa, no se preocupen, porque tiene la mejor tecnología que se llama Google Maps, el mapa de Google. ¡Eso no se va a perder!
3: Sí, ¿eh? Ya, pues, sí llega. De repente ya, sí, pues, llega. Sí llego a la destinación.
2: De ahí. Que llega, llega.
1: Eso no
2: llego.
1: Se preocupen. 773-232-8585, 773-232-8585. Y ahora sí volvemos a los temas. O sea, primeramente, en este segundo segmento me gustaría saludar a Carlos. Tuve el placer de verme con él y su esposa y eso, super. En la oficina. Desafortunadamente, en este momento hay unas cuantas cosas y eso que tiene que obviamente hacer para arreglar cierta situación. Pero, ajá, déjame te digo, una cosa que me mencionó y se fue muy contento, que se había visto con otros prestamistas, ¿ok? Y se quedó sorprendido. Se quedó sorprendido
2: de la manera
1: obviamente, como platicamos.
2: Sí.
1: Y más que nada, de que se fue el de ahí con su esposa, súper contentísimos, porque se fueron con un plan. Perfecto. Se fueron con un plan al saber de que, obviamente, si hacen ciertas cosas, yo digo que en 60 días lo vamos a poder lograr. Se fue con un plan.
2: Perfecto. Para que vean que hay efectividad.
1: Muchas gracias por la oportunidad. Como le comenté, cualquier cosa estoy a la disponibilidad. El igual, con nuestra
2: 24/7 además.
1: Con nuestra audiencia. Sí. O sea, con nuestra audiencia he tenido la oportunidad de hablar con mucha gente de nuestra audiencia que nos escucha.
2: Sí, sí, sí.
1: Y eso, simplemente a pedir información. Y déjenme les digo, la información es gratuita.
2: Correcto.
1: No me cuesta nada en educarlos, en darles esa información. So, por favor, duden cual ninguna, 773-232-8585, 773-232-8585. Durante, obviamente, el

0: Primer segmento, estábamos platicando un poquito.
1: Sí.
0: Y eso, y uno de los temas que obviamente estaba aquí mi colega diciéndome es inspecciones. Mucha gente no sabe qué es una inspección. Y eso. A ver, cuéntame, por favor. Yo sí sé qué es.
2: Pues claro. Usualmente, como un comprador, ¿verdad? Ya que están bajo contrato, es muy importante que tengan una inspección en su propiedad. Igual, no es requerido, no lo necesitan pagar. Y sí, porque, o sea, yo prefiero invertir $500-$600 en una inspección y, digamos, perder ese dinero a meterme a una casa y pagar miles en reparos, reparaciones en los tiempos que esté viviendo en esa casa, ¿verdad?
0: Ahora, déjame, te interrumpo un minutito. Dale. Lo que quiero que nuestra audiencia entienda, que una inspección es totalmente diferente que una evaluación.
2: Exacto. Sí, caray. La inspección te va a decir lo que está mal de la propiedad, ¿verdad? Viene un inspector, tú lo pagas para tú como comprador, pagas a un
1: inspector.
2: Saber
1: si está en buenas condiciones.
2: Exactamente. Verifican todo, lo que es la plomería, lo que es la agua, lo que es la electricidad. Entonces, todo eso, tú quieres saber la condición, qué propiedad estás comprando y en qué posición está,
0: claro,
2: ¿no?
0: Claro.
2: Entonces, una evaluación es un poquito diferente. El banco quiere saber, si tú me dejas de pagar este dinero, si yo la vuelvo a poner en venta, ¿me van a regresar mi dinero? Es lo único que ellos quieren saber.
1: Claro.
2: Una inspección te está dando a ti una idea de cómo está la casa que tú
0: bueno,
2: estás
0: déjame,
2: comprando.
0: Bueno, déjame, ¿sabes qué? Ahora sí te voy a corregir.
2: A ver, corrígeme.
0: La evaluación, no, lo que dijiste está súper.
2: Sí.
0: Pero más que nada, la evaluación es para el asesoramiento de nosotros, el inversionista, que viene siendo el banco, es asegurarnos de dos cosas. Una, que obviamente las nachas del cliente estén cubiertas con lo que están pagando por la casa.
2: Sí.
0: Y más que nada, cubrirnos las nachas nosotros con las dos manos,
2: claro,
0: para asegurarnos de que obviamente la casa lo valga y no estemos prestando en algo,
2: exacto,
0: que no valga la pena.
2: Right. Correcto. Que vayan a perder. Correcto. Que sea de ganar y ganar.
1: Sí,
2: claro.
1: Entiende eso perfecto. Sí,
0: 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A ver, sígueme explicando, por favor.
2: Entonces, esa prácticamente es la inspección. Igual, como dije, no es requerida, pero yo como profesional la recomiendo al 100%. Porque al igual, yo prefiero invertir 500 a invertir miles de dólares.
1: A que te salga una sorpresa.
2: Exactamente. Eso es, de la inspección es prácticamente lo que puedo decir. Entonces, todo comprador, si alguien, al igual, una gente les estén diciendo no hagan inspección en esta propiedad, yo 100% les recomiendo que lo hagan.
0: 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Oye, estoy pensando ahorita, mucha gente se mete al internet a buscar las casas y todo eso, ¿ok? Y la realidad de las cosas, igual en el sistema que tienen ustedes, hay veces ponen unas fotos bien preciosas y eso,
2: claro,
0: pero también...
1: Para vender, obviamente.
0: No, espera,
1: ¿sí?
0: espérate, pero también hay unas fotos que están súper cool, ¿eh?
2: Exacto.
0: Y eso, tú eres de esos agentes de bienes y raíces que pone una casa en lista y le saca fotos con tu teléfono, porque traes un teléfono nuevo, traes un teléfono mejor que el mío, o mandas a hacer fotos profesionales.
2: No. Nosotros nos aseguramos que sean fotos profesionales.
1: Muy bien.
2: Y al igual, como refiriendo a lo que estás diciendo, que sean fotos feas o sean fotos bonitas, lo que yo recomiendo y les digo a todos mis clientes es, no se basen en las fotos.
1: Exacto.
2: Hay que basarnos en la necesidad de lo que uno está buscando,
0: claro,
2: ¿no?
1: Claro.
2: Porque, como dicen en inglés, it's a catfish, right? Uh-huh. Que pueda que sea que, o sea, el maquillaje y todo las hacen ver bien bonitas,
1: sí,
2: uno las va a ver.
0: Oye, a las viejas también horrible. El maquillaje les cambia, ¿eh?
2: Exacto.
0: ¿A poco no, perrito, verdad?
2: Exactamente, es lo que hace, ¿no? Las hace ver bonitas y luego se meten a bañar y, o sea,
0: y sale
2: completamente diferente.
0: Oye, ¿y dónde se conocía así, eh?
2: Exacto. Entonces, muy importante que no se basen mucho en las fotos, más en las necesidades,
1: claro,
2: y véanlas en persona. No ofrezcan ofertas sin ver la casa.
0: Claro,
1: que
0: muy,
1: lo principal,
0: muy buen punto.
1: ¿No? Es muy buen punto.
0: Muy buen,
1: claro,
0: punto, porque mucha gente se basa en las fotos.
1: Sí, con la finta, y, como
0: sí,
1: dicen, ¿no?
0: Sí,
1: se va uno.
0: Se basan a las fotos y dicen, ay, qué casa tan preciosa y esto, que el otro, y después la van a ver y dicen, ay, no, está horrorosa.
2: Pues actualmente tenemos un cliente que estamos trabajando que fue así.
0: Sí.
2: O sea, yo los llevé, les mandé esta casa que la vieran, no la querían ver porque dijeron, no, hay café, no me gusta. Y perfecto, querían salir a ver la casa, yo la agregué y los llevé sin que ellos me dieran permiso. Y adivinen qué, están bajo contrato con esa casa.
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1: Acuérdense. Yo creo que pasa mucho eso, lo que acaba de mencionar.
0: Sí. Acuérdense los planes estatales de que tanto hablamos. Si son DACA y les han dicho que no, por otro lado, déjenme les digo, DACA puede sacar financiamiento. DACA califica para los planes estatales. ¿Ok? Las únicas personas que no califican para la ayuda estatal, desafortunadamente, son personas con I-10. Pero no quiere decir que no pueden comprar. Ahora, déjenme, voy a mencionar algo.
1: Ajá.
0: Uno de los agentes en la oficina me vino a dar las gracias la semana pasada, después del entrenamiento. Y por el motivo que me dio las gracias, porque como lo digo, y bien lo digo al chiluski muski como debe de ser,
1: sí.
0: Y eso, estoy aquí para educar.
2: Exacto.
0: So, le di la información de una persona que le puede hacer el I-10 con el 5%. Y lo he mencionado en el show. Otro fuera y ni digo nada. Otro fuera y lo único que me importara es mi bolsillo.
1: Sí, claro.
0: Me la reservo. O sea, para mí eso es competencia. Pero no. O sea, estoy aquí nuevamente para educarlos, para darles
1: ayudar.
0: La información, para ayudar a mi comunidad.
2: Y muchas gracias por eso, Joe, porque yo igual, ¿verdad? Yo he trabajado con clientes con I-10 y igual hemos cerrado a 5%.
0: Sí.
2: Y hay una ayuda, hay requisitos, pero hay una ayuda de $8,000 para ellos también.
0: Sí.
2: Entonces, muchas gracias porque
0: es
2: así, no es competición, es más ayudar a nuestra comunidad a poder ser...
0: Claro,
2: no,
0: algo,
1: un
0: algo
1: aplauso
0: para ellos.
1: Ambos y para todo el equipo.
0: Para ellos,
1: que,
0: o sea.
1: Sí, que
0: mira,
1: y, a la comunidad.
0: Y por el motivo que pienso las cosas de esa forma, tú bien lo sabes. Y Yesenia, yo pienso que lo sabe también. El día de mañana, al yo promover esta información, ya sea que puedan arreglar su situación emigratoria, o tengan un hijo, o una hija, o un tío, o una tía, o quien sea, van a decir, ¿saben qué? Llamen
1: vayan
0: al pozolero.
1: Sí,
0: el pozolero nos dio la información.
1: Somos muy agradecidos nosotros, sí.
0: ¿Entiendes? So,
1: sí.
0: Para mí no es ningún inconveniente dar información, aunque yo en lo personal no lo puedo ofrecer. Pero ¿sabes qué?
1: Pero te me envías la información.
0: Envío la información.
1: Claro,
0: tengo
1: perfecto.
0: Alguien profesional, sí. Como Yesenia, como el equipo, y eso de decir, ¿sabes qué? Yo me voy a lavar las manos porque no los puedo ayudar con esta situación, pero aquí está la información. Por favor, ayúdenle al cliente a buscar la casa y todo eso, y asesórense de que les vayan a dar el mejor préstamo posible a donde los voy a mandar.
1: Y seguramente es alguien de confianza. Tú no vas
0: claro.
1: Van a recomendar
0: exacto.
1: A cualquiera.
0: 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Hagan su llamada, cambien su vida. Acuérdense lo que le digo siempre, es libertad financiera.
1: Correcto.
0: La inversión más grande de uno en esta vida es la casa y la educación de un hijo.
1: La universidad de los hijos.
0: Sí, o sea, todo se puede, todo se puede. O sea, porque lo que no entiendo, mucha gente le está pagando la hipoteca a otra persona. ¿Por qué? Los beneficios que hay de impuestos. Los beneficios a donde nadie les pueda decir, ya no estén haciendo ruido. O sea,
1: no hay
0: es de uno.
1: No
0: hay, no hay limitaciones el tener su hogar. 773-232-8585, 773-232-8585. Si les han dado información que no califican por X causa, busquen opciones.
1: Exacto.
0: Yo siempre le digo a los clientes, busquen otras opciones.
1: Correcto.
0: No se vayan conmigo, porque les estoy dando la información. Yo voy a ser el primero que les voy a decir si pueden conseguir algo mejor por otro lado.
1: Claro,
0: lo hago con mi equipo. Pero siempre trato de dar lo mejor a mis clientes. ¿Por qué? Porque obviamente es mi red. O sea, y me siento súper orgulloso. Como lo he dicho, hombres. Me han llorado en el hombro dándome las gracias y hasta se me enchina el cuerpo de decirlo.
1: Claro, porque
0: por la gratitud.
1: Vidas. Claro,
0: por la gratitud, porque por otros lados les han dicho que no, y eso durante el proceso piensan que obviamente algo va a suceder y va a ser que no.
1: Ajá.
0: Llegamos a la mesa del cierre y obviamente la alegría, no se pueden aguantar de la alegría.
1: Sí, claro.
0: Y eso con la situación. 773-232-8585, 773-232-8585. Algo que también no he mencionado. Personas con permisos de trabajo.
1: Ah, ok. Refugiados también habíamos hablado.
0: Son personas con permiso de trabajo.
1: Okay.
0: Pueden comprar casa. Tal y por cual tengan el seguro social, pueden comprar casa, aunque no tengan estatus emigratorio. La única diferencia viene siendo que obviamente no puede ser un préstamo FHA. Tiene que ser un préstamo convencional. Okay. Pero pueden. O sea, ¿por qué no?
1: Claro.
0: ¿Entiendes? So, háganse de esa...
2: ¿Y califican para las ayudas también?
0: Sí.
2: Ah, wow, sí. Perfecto.
1: Interesante, ¿no? Sí.
0: Aunque no tengan estatus emigratorio, califican. Sí. 773-232-8585, 773-232-8585. No crédito. Personas que obviamente han sido negadas por otros lados que no tienen crédito. Déjenme les digo. Todo mundo tiene crédito.
1: Claro.
0: Tú lo sabes, Dicena, sí. Espero. Todo mundo tiene crédito.
2: Sí.
0: El teléfono celular es crédito.
1: Sí.
0: La aseguranza del carro es crédito.
2: Sí.
0: El bill de la luz es crédito. Sí. El bill de gas es crédito.
2: La renta es crédito.
1: Hasta la tanda lo hemos mencionado.
0: La tanda también. La tanda se puede ocupar también. So, no les permitan a nadie defraudarlos o decirles que no. Sin buscar otras opciones.
1: Sí.
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1: El aprendizaje que nos queda de esto que acabas de mencionar es no se vayan al primer no que les digan.
2: Exacto.
0: No.
2: Y yo creo que esto es para todo.
1: Sí.
2: Para todo. O sea,
1: en la
2: uno
1: vida
2: dice,
1: en general.
2: En la vida en general, vamos a recibir
0: miles de no. Oye, yo no diría para todo, ¿eh?
2: Pues sí.
1: Claro, en general, si no te vayas con el primer no,
2: insiste. Uno tiene que seguir insistiendo,
1: claro.
2: Porque si uno no insiste y se da por vencido, pues ahí acaba.
1: Exacto.
2: Pero por lo menos, si sigues tratando, pues...
1: Puede que se abra una opción.
2: Exactamente. Claro, claro. Se abre la puerta y pues ya, se abrió.
0: ¡Bienvenido!
1: Hasta con candados se
0: siente.
1: 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Llame, haga sus llamadas. Es importante escucharlos también.
0: No permitan que ese no les cambie la situación y se pongan en un pensamiento negativo.
1: Correcto,
2: exacto.
0: Porque todo se puede.
2: Sí,
1: claro.
0: Xenia, tengo una pregunta.
2: Dime.
0: Para ti. Aparte de que eres una de las gerentes de la oficina, aparte de esas, obviamente, esas responsabilidades que tienes, eres agente de bienes y raíces también.
2: Sí.
0: Hemos hablado un poquito de, obviamente, de compras.
2: Sí.
0: Y eso, ¿también puedes tú vender o nada más te dedicas a compras de hogares?
2: No, también vendo. Yo también ayudo a vendedores. Actualmente tengo ciertas propiedades en venta. Una de las cosas, pues igual, mis análisis son gratis. Yo recomiendo que si están pensando vender, agarren un agente que los va a asesorar con un análisis de mercado, porque a veces pensamos que ciertas cosas suben el valor de nuestra casa, pero no es así. Entonces, lo que les da valor a su casa son cuartos, baños, el espacio,
0: cocina,
2: ¿verdad? Entonces, pero lo que es pintura, lo que son las que se mire bonita.
0: Cambiar el
2: desusado.
0: Exacto,
2: o sea, eso, o sea.
1: Sí.
2: No les da mucho valor, pero porque arreglan
0: ¡tú!
2: Eso. Exacto.
0: Eso ya le dio $5,000 de valor a mi casa.
1: Y sí, no había entendido lo de turbo, perrito. Uf, qué maravilla sería eso, ¿no? El turbo.
0: Turbo, sí,
1: con
0: ándale.
1: Lavado incluido,
0: ándale.
1: Perrito, con lavado incluido.
0: Ajá.
1: automático. Automático. Como los japoneses, ¿no?
0: Andale,
1: oh,
0: sí. Y eso, sí, el chorrito, ¿no? El chorrito de agua, sí. El chorrito no ocupa papel de baño.
1: Sí.
2: Y luego tendrás secadora.
0: Ay, la mejor.
1: Creo
0: también.
1: Que sí, todo el la servicio
0: Dyson,
1: completo.
0: La Dyson, ¿eh? Sí.
2: Ay, no, ay, ya, ya, Oscar. Ya.
1: Con la lavado incluido sería mi. Sí.
3: Entonces, ejemplo, Yesenia. Si yo compro una casa y el sótano está libre, entonces si yo le agrego el sótano, lo arreglo, le pongo cuartos, le pongo baño, cocina, ajá, esa sí es valor a la casa.
2: Exactamente, claro. Sí.
1: Sí.
0: Ahora, pero qué, también... qué buen punto, permíteme, sí, espérame. Qué buen punto acabas de mencionar, perrito. Porque apenas acaban de hacer cambios con situaciones en referente a los... préstamos hipotecarios.
1: Ah.
0: Antes... no nos permitían ocupar ingreso para un basement que estuviera acabado.
2: Sí.
1: Ah,
0: ¿ok? Es
1: interesante.
0: Lo que se llama, sí, una unidad accesoria. Uh-huh. Ahora, con los cambios que hicieron, podemos ocupar renta para un basement, para, sí, calificar al cliente. Eso técnicamente ya no tiene que ser una propiedad multiunidad. Ajá. Si tienes estufa abajo, tienes cocina abajo, nos van a permitir ocupar renta para calificar.
1: Ah, sí, wow.
2: Exacto. Yep.
1: Wow.
0: 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A ver, cuéntame. ¿Qué estabas contando? Cuéntame.
2: Entonces, eso sí, como él dijo que sí, dependiendo de la ciudad también, permisos, ajá, son muy importantes, porque a la hora de vender les van a pedir los permisos que se hicieron para esa casa, ¿verdad? Ciertas ciudades, claro, requieren ciertos permisos, entonces es muy importante que si sí remodelan o quieren agregarle valor, es más valor si lo hacen con permisos.
0: 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Una cosa que se me pasó, y eso, y este, y estoy súper orgulloso, ¿eh?
1: Dale, dale.
0: Súper, súper, súper orgulloso que les dimos en la madruski muski al sur cuando jugamos, ¿veis? La semana pasada, ¿eh? Ganamos, ¿no? Empatamos. Oye, ¿viste, sí, la pelea? Sí. Dije,
1: no, se viralizaron los,
0: sí,
1: videos.
0: Sí, sí, sí, sí, sí. Pero, ¿sabes qué? No, ya seriamente, gracias a Dios, los dos equipos están muy,
1: sí,
0: bien.
1: Sí, muy bien.
0: Esperemos que, obviamente, los dos vayan a entrar a las finales y eso. A ver qué sucede. Pero más que nada... ya llegó mi temporada de realística. ¡Los Bears, baby! So, espero tener... ya, tener...
2: ¡Niners!
0: Tener buena... Oye, oye, no le digas esta. San ¡Niners Francisco! Que no conoce ni sur, ni,
2: dice,
0: sur ni norte de
2: Niners, ¿eh?
0: De California.
1: Ya nos vamos, ya nos vamos.
0: Pero, oigan... en realidad, muchísimas gracias a nuestra audiencia.
2: Gracias.
0: Yesenia, gracias por estar aquí con nosotros.
2: Gracias a ustedes por tenerme.
0: Aquí
2: muchas,
0: en...
2: muchas gracias.
1: Aquí en la ley 107.9, ¿en esto qué es?
0: 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Hagan su sueño real.
1: Y dejen de pagar renta.
0: Hasta el siguiente domingo.
1: Adiós.
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2: Amadísima y bella familia, una vez más, dándole las gracias a Dios Todopoderoso por permitir estar aquí en cada uno de estos hogares, en cada uno de vuestros corazones, y poderles platicar, poderles hablar, poderles llevarle esta voz de aliento a aquellos que en este momento están pasando por alguna angustia, alguna vicisitud. Este programa, realizado por los grandes parapsicólogos y mentalistas, clarividentes de este exitoso grupo, y mi nombre, el maestro Salomón, estamos aquí listos y preparados para poderles brindar a ustedes tanta sabiduría que tenemos en nuestra mente para podérsela dar a cada uno de ustedes. 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no está mejorando para absolutamente nada, si estas dolencias persisten por más de que usted visita la ciencia médica, es momento de que usted haga una llamada telefónica. 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Recuerde, la maldad existe, las personas malas existen, las personas envidiosas existen, y no podemos permitir que esas personas sigan invadiendo nuestra tranquilidad, invadiendo nuestra felicidad, o sobre todo colocándonos esas piedras en el camino que hacen que cada día nos estemos tropezando más. Tantos inconvenientes que están teniendo para poder luchar, para poder salir adelante. Es triste ver cómo las familias se están destruyendo, cómo los esposos y las esposas o las parejas se están alejando de ese núcleo familiar, de ese núcleo de hogar, y provocado por brujerías, provocado por hechicerías, provocado por maldades. Es triste ver cómo cada uno de ustedes en este momento a veces sienten que las cosas no le están funcionando, están desesperados, quieren salir corriendo, dejar todo botado, no encuentran una respuesta a esos problemas, a esas trabas, a esos conflictos que se les presenta día a día. Es momento de que ustedes recapaciten y entiendan de que pueden ser víctimas de algo malo, pueden estar siendo víctimas de brujería, de hechicerías, de maldades, de cosas negras y oscuras que profesionales han hecho para cortarles ese camino, para cortarles ese éxito. 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Y en estos momentos tenemos ya una llamada en línea. ¿Con quién tenemos en este momento el gusto de hablar?
3: Rosaura.
2: ¿Rosaura?
3: Sí.
2: Perfecto, Rosaura, muy bien. Hijita, me vas a hablar un poquito más fuerte, por favor. Rosaura, gracias por participar de este programa. Es un programa hecho para ustedes y de ustedes. Y el día de hoy tenemos aquí nuestro oráculo, como las runas, y de igual manera acompañado de las cartas del tarot para poderte orientar, ¿ok?
3: Sí, gracias.
2: Perfecto. Dime, por favor, tu fecha de nacimiento, Rosaura.
3: Noviembre 16 de 1979.
2: Rosaura, noviembre 16
3: sí.
2: de 1979. Ok, Rosaura, te voy a pedir por favor cuál es la pregunta que tú quieres hacer a las cartas del tarot, a las runas celtas.
3: Pues mire, maestro, la verdad mi pregunta es que yo estoy sufriendo de depresión, me da por estar llorando y de lo mismo me da mucha picazón en todo el cuerpo. Y pues esto ya me viene pasando, ya tiene como 2 meses, la verdad sí estoy bien, ya bien desesperada, me dan ganas, no sé, de salir corriendo, no me quiero ni parar de mi cama, la verdad que sí necesito que me ayuden, eso es de que pues le estoy llamando a ver si pueden hacer algo por mí porque ya no sé qué hacer.
2: La noto muy desesperada, hija, pero no se preocupe, primero que todo, hija, está muy bien que usted busque ayuda. Correcto, empezando por ahí. Vamos a utilizar los oráculos para que nos puedan guiar y poder saber por qué está esta desesperación en tu vida, por qué tienes esta ansiedad, por qué estás pasando por estos problemas de salud. Así que no te preocupes, ten confianza, ten tranquilidad y vamos en este momento a concentrarnos. Te voy a pedir por favor que agarres con tu mano derecha el teléfono y ciérrame por favor los ojos y vamos a iniciar con este proceso de orientación, ¿correcto? Escucha solo el tono de mi voz. No soy yo el que habla, es Dios quien hoy habla por mí. No soy yo el que habla, es Dios quien hoy habla por mí. Las runas han hablado en este momento, se han manifestado y nos están entregando aquí bastante información. Sí es normal lo que te está pasando de la desesperación y la ansiedad. Tú tienes un cuadro de ansiedad bastante elevado. Nos dicen que es un problema normal de la ansiedad que tú tienes. Pero esta figura, esta piedra celta que tenemos acá, nos está indicando de un inconveniente, es más que todo es en tu casa, en tu hogar, qué es lo que está destapando esta ansiedad, qué es lo que está haciendo de que tú no te encuentres a gusto. A ti ya te habían diagnosticado estos problemas, hija, creo que inclusive cuando estuviste más joven, estuviste en terapia con psiquiatras o psicólogos, ¿cierto?
3: Sí, la verdad siempre he sufrido de la depresión.
2: Pero ¿todavía has tomado medicamento?
3: Pues sí, tomaba y por tiempos lo dejo.
2: Alexi.
3: No llevo un tratamiento, pues sí, como debe de ser.
2: Pero
3: no había dado como ahorita.
2: Sí, pero es que no lo ocupabas tampoco. Es que eso fue hace muchos años donde tú sentías estos inconvenientes, hubo ahí unos problemas ahí en tu vida, llamémoslo así, de joven, y pues detonó una serie de cosas, entraste en una crisis, buscaste ayuda, te medicaron y te sirvió por muchos años. Ya después empezaste poco a poco a dejar esta medicina y te sentías completamente bien. Pero ahorita último algo detonó. Y otra vez este problema y esta ansiedad volvió a explotar y ya ni siquiera con la medicina te está haciendo efecto, ¿es correcto?
3: Sí, así es, monje.
2: Correcto, vamos a ver qué nos dice las cartas del tarot, porque vamos a tratar de profundizar. Ay, hermana. La carta del ermitaño, el as de bastos y el cinco de bastos nos están indicando aquí que este detonante proviene del lugar donde ustedes en este momento están trabajando. Usted, en compañía de sus familiares, compraron un terreno, hicieron ahí una semiempresa y ustedes prepararon una serie de productos químicos, algo así por el estilo, hija, como de jabones, detergentes, todo lo que es producto para limpieza, y ustedes lo están vendiendo al por mayor, ¿correcto, Rosaura? Algo así ustedes inventaron, hicieron con sus familiares, ¿no? Con sus hermanos y algo así, ¿no?
3: Sí, sí, de hecho, toda mi familia, pues bueno, mis hermanos, mis papás, nos dedicamos a eso, a la venta de productos para la limpieza.
2: Claro, ustedes tienen una empresa ya constituida, ustedes llevan mucho tiempo aquí en Estados Unidos trabajando con esta situación, les ha ido bastante bien, pero ahorita esa desesperación, estimada amiga del alma, es precisamente por envidias que están haciendo en este trabajo. Personas que quieren verlos a ustedes destruidos, personas que quieren verlos a ustedes acabados, más que todo a su papá y a su mamá. El accidente que tuvo su papá hace 3 meses atrás, ese accidente con ese coche, sin temor a equivocarme, creo que era una camioneta posiblemente de color negro o gris oscuro, ¿qué era?
3: Sí, la camioneta de mi papá es, sí, una camioneta negra.
2: Pero prácticamente era, porque prácticamente veo que eso fue pérdida total. De milagro se salvó su papá. Eso fue producto de ese daño, hija. Producto de esa maldad. ¿Quién está haciendo todo esto? Fácil y sencillo. Un hermanastro, un medio hermano de su papá. Que él quería, o él más o menos, entre comillas, le dio la idea, o en un principio empezaron poco a poco con su papá para poder creer esto. Lo que pasa es que el señor, este medio hermano, era muy mujeriego, era muy jugador, era muy alcohólico, no le ponía atención, y en su momento él le dijo, ¿sabe qué? Yo te compro tu pedazo de trabajo, lo que estamos haciendo, por muy pocos dólares, porque la verdad recién estaban iniciando, y su papá sí se puso con sus hermanos, con usted, a echarle ganas a esto. Día y noche prácticamente todos dejaron de trabajar y se metieron a esto de lleno. Consiguieron un crédito y empezaron a sobresalir adelante. Estoy hablando de que ustedes tienen trocas nuevas, carros nuevos, casas, prácticamente veo propiedades que ustedes en los últimos 4 o 5 años han podido adquirir a punta de sacrificio, de esfuerzo. Pero hay algo que usted no sabe, Rosaura. Vuelvo y le digo, yo a veces hablo mucho con ejemplos para hacerme entender. ¿Alguna vez usted ha escuchado, hija, que las personas nacen bajita de defensas?
3: Sí, sí, he escuchado.
2: Bueno, en el caso también de los seres humanos, hay personas que nacen bajitas de defensas espirituales. O sea que con facilidad pueden recibir energías negativas. Y usted es, como se dice, el eslabón más débil de su familia. Cualquier energía negativa que llegue a esa casa, que llegue a ese hogar, o que llegue a su familia, o que llegue a su trabajo, va a recibirlo usted muy fácilmente. Es muy débil en ese aspecto y está en este momento más recibiendo estas energías. Y es por eso la desesperación, la intranquilidad, la ansiedad que la ciencia médica no ha podido solucionar con los medicamentos que estás tomando. Rosaura, lo que pasó, el accidente a tu papá, es una alerta de lo que se viene, de lo que se avecina. Es necesario que usted hable con sus padres, dígale que se comunicó con nosotros, dígale que nosotros le tenemos que hablar porque hay algo grave y delicado. Pero esto toca hacerlo con urgencia, hijita, porque aquí veo muchos problemas más fuertes que se avecinan. Inclusive hasta en tu cabeza están rondando una serie de cosas que ni para qué te cuento. Pero vamos a hablarlo. Rosaura, ¿tus papás los ves el día de hoy?
3: Sí, sí. De hecho, sí, los tengo que ver hoy.
2: Perfecto.
3: Y voy a hablar juntos, maestro. Yo le voy a decir, pues, el que yo me comuniqué con ustedes y que, pues, que por favor vayamos, porque pues no yo no quiero que vayan a pasar cosas peores. Entonces pues cuando usted me pueda atender, que usted
2: hoy
3: me
2: mismo dice, hoy mismo no importa. Además, a mí me preocupa, sabe, que los demonios que se están metiendo en tu cabeza y te están haciendo pensar cosas que no debes cometer. Entonces, hijita, esto es grave, esto es delicado, no me cortes, por favor, te voy a pedir el favor que déme chance, hablo con mi asistente, o mi asistente te va a tomar la llamada ahorita y vamos a concertar una cita el día de hoy, ¿correcto?
3: Sí, sí, maestro. Perfecto. Yo se lo voy a hacer hoy mismo, yo estoy ahí con ustedes.
2: Claro, con tus papás, es necesario que tus papás nos vengan a visitar hoy.
3: Sí, Sí, mis papás van conmigo.
2: Perfecto, hija. ¿Recomiendas que la gente se comunique con nosotros, que las personas que tienen problemas similares o parecidos al tuyo busquen una ayuda, busquen una orientación?
3: Sí, claro de que sí. Estoy sorprendida de todo esto que me está diciendo, maestro. Y sí, yo les digo a las personas que nos están oyendo que sí, que se comuniquen con ustedes, que no duden en llamar. Y pues la verdad espero, maestro, salir pronto de todo esto que está pasando. Y pues voy con mis padres y espero, pues, o sea, ya salir de esto, maestro, porque sí, me siento muy mal.
2: Muchísimas gracias. No me cortes y te dejo con mi asistente para concertar la cita el día de hoy. Gracias. 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Aquí estoy, listo y preparado para seguir orientándolo y seguir aconsejándolo. En este momento nos están mandando precisamente la fecha de nacimiento, el 7-5 del año 93, y nos pregunta la señora Rosaura sobre lo que está sucediendo en su trabajo. Quiere saber si es necesario de que ella se cambie de trabajo. Con mucho gusto vamos a utilizar las cartas del tarot y vamos a utilizar las runas para saber si algo malo puede estar sucediendo a su alrededor. Permítame un segundito, no soy yo el que habla, es Dios quien hoy habla por mí. No soy yo el que habla, es Dios quien hoy habla por mí. Doña Rosaura, en este momento hemos colocado las runas sobre la mesa y se han manifestado indicándonos que dentro de su negocio, dentro de su trabajo, no hay nada malo, no hay nada negativo. Lo que está sucediendo, hija, es que usted en este momento está siendo víctima de la ansiedad. Usted desde hace tiempo está teniendo problemas desde que su hija menor, una hija de aproximadamente, diría yo, 18, 20 años aproximadamente, se presentó y se enlistó a la Army. Entonces, eso no le ha dejado a usted dormir desde hace 4 o 5 meses que ella se enlistó. Esto es lo que le trae a usted angustia, desesperación, no duerme para absolutamente nada, no está descansando, y por eso es que usted llega a su casa, a su trabajo como una zombie. Usted no pone atención en el trabajo, ya le han hecho varios reclamos, ya le han hecho varias cosas y les han indicado que usted no está al pendiente. Entonces, hija, unas cosas son maldad, daño, hechicería, envidia, gente malintencionada, y otra muy diferente que a veces no nos calmamos, a veces no controlamos nuestros nervios, nuestras ansiedades. Yo sí le recomiendo de que acuda a nuestra oficina. Vamos a ayudarle a través de los 7 puntos del chakra, vamos a alinearle esa energía de su cuerpo y vamos a ayudarle para que las cosas empiecen a funcionar de una manera más tranquila y usted pueda descansar y se dará cuenta que en su negocio las cosas van a fluir. Así que mi querida amiga Rosaura, gracias por haberse comunicado con nosotros y le esperamos pronto. 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Y seguimos orientando, seguimos aconsejando, seguimos ayudándole a cada una de aquellas personas que en este momento esté pasando por una situación caótica y difícil. Recuerden, querida familia, que existe la gente mala, existe la gente envidiosa, existe la gente egoísta. No permita que ellos triunfen ante su vida. No permita que ellos acaben con su éxito, con su prosperidad, con su felicidad. 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Vamos a utilizar los oráculos como las runas y las cartas del tarot y vamos a poder saber exactamente qué es lo que está sucediendo. Vamos a orientarlo para que usted salga adelante y para que usted sea feliz. 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Soy el Maestro Salomón y los dejo con la bendición de Dios Padre Todopoderoso y Espíritu Santo. Hasta pronto.
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2: Y en este bello amanecer del día de hoy, agradeciendo a Dios Padre Celestial nuevamente por permitirnos estar aquí frente a estos micrófonos, queremos llegar hasta cada uno de los sitios en donde usted a esta hora de la mañana está compartiendo con nosotros en la sintonía radial de esta prestigiosa emisora. Si usted hoy se encuentra enfermo, decaído, destruido, si usted ve de que las cosas hoy por hoy no están saliendo como usted quiere, ¿cuántos de ustedes lamentablemente lloran en silencio por una enfermedad rara, extraña, desconocida? ¿Cuántos de ustedes hoy lamentablemente no ven la salida en el problema o la dificultad que ha llegado a su hogar, a su familia? ¿Cuántos de ustedes hoy por hoy lamentablemente lloran en silencio por la enfermedad que ha llegado hacia usted, como lo es la drogadicción o el alcoholismo? Usted que se siente solo, aburrido, triste, que se encuentra deprimido, en depresión total. Usted que no tiene una buena pareja sentimental o lo que ha emprendido en el amor no le ha funcionado. Recuerde de que aquí estamos para ayudarle. Estamos para entregarle una mejor calidad de vida. No deje para mañana lo que puede hacer en el día de hoy. 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

0: 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Demos contestación inmediato a esta llamada en el día de hoy.
1: Así es, maestro Josué. Aquí estoy de nuevo con todos ustedes, regresando con las llamadas, con las inquietudes de los oyentes. Esas personitas que diariamente presentan afugias, problemas, dificultades, no saben qué camino tomar. Aquí estamos nosotros para indicarles los métodos sencillos, infalibles, que pueden cambiar sus vidas, y a través de la lectura de las cartas del tarot, muchas personas totalmente gratis pueden entonces consultarnos, y que a través de ellas podemos descubrir, discernir qué es lo que está pasando. Vamos a recibir esta llamada, vamos a recibir esta comunicación, a darle una guía para que su vida sea mucho más fácil de poder sobrellevar, y obviamente en la consulta profundizar en ese caso, pero poderle entregar soluciones siempre es nuestra mayor idea y nuestra finalidad con todos los oyentes. Esta personita en línea, por favor regáleme su nombre o su fecha de nacimiento.
2: 4 de agosto del 75.
1: 4 de agosto del 75.
2: Sí.
1: Usted muchas veces se siente como desilusionada.
2: Sí.
1: Ya como que el amor se les ha terminado a los dos, ¿cierto?
2: Sí, ya.
1: Perdóneme que sea tan franco, pero es que lo veo.
2: No, no, está bien, yo lo sé.
1: Lamentablemente ese hogar ahorita parece más un campo de batalla que cualquier otra cosa. Él llega corajudo, usted está a la defensiva, ustedes se humillan, se maltratan, los dos trabajan, pero entonces la situación económica también ha empeorado. ¿Y sabe qué es lo que espera el diablo? ¿Qué es lo que espera el enemigo? Que estas cosas empiecen a hacer reacción, como en este caso. La situación de ustedes dos peleando a cada rato, humillándose por un plato de comida, humillándose por dinero, quién gana más, quién ha aportado más en el hogar. Estas cosas se han presentado a menudo.
2: Sí, sí, es verdad.
1: Bueno, mi querida hermana, yo aquí estoy pues con las cartas del tarot, las cuales ya he barajado y las cuales pues tengo aquí precisamente sobre la mesa. Y me sale el diablo, el 2 de copas invertido y el 10 de espadas revelando un daño efectivo que es una mujer la que está realizando. Un daño para verlos totalmente frustrados, totalmente separados, no los quieren ver a ustedes juntos. Ustedes llevan mucho tiempo contra opiniones de terceras personas que piensan que esa relación nunca debió haberse dado, mi querida hermana. O sea, tiene una enemiga a cuestas. Lamentablemente, pues en este momento lo que le están haciendo a usted ha venido afectando a su esposo. Mire que él se ha sentido enfermo, se ha sentido aburrido. Él le ha dicho, usted duermen hasta en camas separadas. Usted no me lo ha dicho, pero ahí lo estoy viendo notablemente de que duermen en camas separadas. Sus hijos son los que están viendo realmente esa situación totalmente, digamos, nefasta por la que tienen que vivir. Sus hijos quisieran tener buen dinero para salir corriendo y dejarlos a ustedes peleando solos. Pero es que en este momento la lucha está en que hay que limpiar, en que hay que hacer una depuración. Esa tercera mujer, perdóneme hermana lo que le voy a decir, pero no es para que salga corriendo y vaya a hacerle un escándalo, sino para que usted con inteligencia venga rápidamente y obremos en contra de ese daño. Y esa persona es su suegra. Su suegra nunca estuvo de acuerdo con esa relación. Su suegra siempre le hizo la vida imposible a usted, pero usted siempre amó, quiso y respetó, y hasta el sol de hoy también lo está respetando a su esposo. Pero resulta que esta brujería, este entongamiento que le están haciendo a usted, ha afectado su relación definitivamente. Todos están por su lado. Yo la puedo ayudar. Mi hermano Josué y yo tenemos la capacidad para hacer la limpieza, la depuración, para erradicar ese mal que le están haciendo, que le están pues todos los días consagrando con oraciones malas. De usted tomaron una fotografía, de usted buscaron una prenda de vestir que a ella le quedaba muy fácil a su suegra, y pues obviamente esto ha conllevado que usted también presente problemas de salud, problemas económicos, en su trabajo dependa de un hilo. Su esposo en este momento está siendo víctima, pues digamos, inocentemente de todo lo que le están haciendo, porque esto la está afectando bastante fuerte a usted. Hágame un favor. En la parte del inodoro, en el tanque, la suegra suya en una de las visitas dejó allá una botella con unos elementos que no voy a mencionar aquí, no puedo, pero son bastante fuertes. Esto es lo que está haciendo que las energías negativas se aumenten en su entorno familiar. y que aparte de la del trabajo negativo que están haciendo en un altar, pues entonces esto se unifique más y obviamente tengan más problemas, como en el caso de que quieren ustedes hasta separarse. Vengan a la consulta, traiga a su esposo, dígale que venga, que esto le conviene, dígale que usted me comentó, yo no soy brujo, yo no soy hechicero, soy parapsicólogo, soy mentalista, mi hermano Josué es conocedor también de esos secretos milenarios que pueden ayudar a una persona a sanar y curar el corazón. Ya pues, hermana, la espero entonces con su esposo. Si no viene, entonces tráigame una fotografía de él, si no puede, tráigame una fotografía de él de cuerpo entero, viene usted a la consulta preparadita con los elementos que yo le diga internamente para que usted pueda entonces recibir de nosotros la orientación oportuna. Contenta con la orientación, ya sabe qué es lo que está pasando, ¿está de acuerdo en recibir la bendición de la sanación de parte nuestra?
2: Okay.
1: Hermana, gracias por confiar en nosotros y esperamos pronta su visita para poderle ayudar, no para alejar a su esposo, sino al contrario, para unificar más ese matrimonio en base sólida del amor, ¿ok?
2: De nada, gracias a usted.
1: Que Dios me la bendiga y gracias por haber participado en el programa. Las relaciones sentimentales hay que protegerlas y nosotros tenemos el conocimiento, los elementos de apoyo necesarios que les van a prometer una estabilidad emocional. Continúe usted, maestro Josué, con la programación del día de hoy.
0: Y seguimos adelante dando contestación a todas las personas que se comunican a esta hora con el curandero Josué. No espere a mañana. Hoy es el día en el cual usted puede estar totalmente sano. Hoy es el día en el cual usted puede encontrar realmente de que su vida va a cambiar, de que su vida va a mejorar. Por eso vamos a darle contestación inmediata a uno de los mensajes que nos ha llegado a nuestra línea WhatsApp y este mensaje dice: mi nombre es Sandra Villarreal, mi fecha de nacimiento es el 8 de septiembre de 1970. Quiero saber por qué me ha ido tan mal en el amor. Bueno, mi querida amiga Sandra, veo y analizo de que a usted le ha ido tan mal en el amor es por culpa de un ligamiento que lamentablemente hicieron hace muchos años atrás. A usted un hombre de nombre César le colocó un daño, le colocó un ligamiento para tenerla totalmente dominada, acabada, totalmente doblegada ante las pretensiones de este hombre, pero en algún momento de la vida su vida acabó. Lamentablemente en un accidente este señor murió y el ligamiento quedó con usted. Por eso es de que lamentablemente hoy en día usted no puede entablar ninguna relación sentimental duradera, buena y positiva para su vida. Sandra, voy a invitarla a que venga aquí a mi consultorio. Vamos a reventar ese ligamiento. Le garantizo de que en máximo 24 horas usted va a estar libre de este proceso oscuro y negativo que le colocaron y va a ver cómo su vida se va a comenzar a aclarar en el campo sentimental. 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
1: Por supuesto, maestro Josué, como es bien sabido, aquí llegamos nosotros con las respuestas a las preguntas de los oyentes a través de las cartas, a través de los mensajes, a través de las llamadas, como en este caso que tenemos comunicación de los oyentes que desean saber qué está pasando con su vida, realmente qué es lo que sucede. Muchas veces buscan alternativas, soluciones por otras partes, pero no son resueltas esas preguntas o esos casos. Yo aquí, en el programa, lo que les doy es una orientación. No se van a confiar solamente con la respuesta que yo le doy. Aquí lo que les doy es una guía para que sepan ustedes qué es realmente lo que pasa, pero que también dentro de la consulta tengan ustedes consciente que es donde vamos a profundizar en ese caso. La consulta puede demorar entre 30 minutos, 40 minutos, una hora, dependiendo el caso, para poder dar una solución, para profundizar mucho más en el caso de cada uno de ustedes. Por eso se pueden comunicar, preguntarme lo que ustedes necesiten. Gracias, Josué, porque me indica qué llamada en este momento. Vamos con esta llamada. Regáleme su nombre o su fecha de nacimiento.
2: Es el 20 de enero.
1: ¿De qué año?
2: Del 61.
1: Quiero decirle, mi querida amiga, que usted en este momento se encuentra desesperada, angustiada. Usted muchas veces llora en silencio en un rinconcito allá de su casa.
2: Sí.
1: Usted todo lo que come le cae mal, mi querida hermana. Usted se come los frijolitos, pero eso parece que estuviera comiendo piedras. Todo le pasa derecho, le cae mal. Le da usted una cantidad de fatiga y de dolores, obviamente, en el cuerpo cuando usted se está alimentando, ¿cierto?
2: Sí, es verdad.
1: Hasta con reflujo y con todo esto. Usted hace un tiempo para acá empezó a enfermarse, a tener estos malestares.
2: Sí, pues ya tengo, o sea, exactamente tengo un mes y no se me quita. Según los médicos me dijeron que era colitis Y aparte las...
1: La gastritis, le dijeron que tenía colitis, pero es que no es ninguna de las dos, mi querida hermana.
2: ¿Ninguna de las dos es?
1: No, hermanita, ninguna de las dos. Usted lo que tiene es una enfermedad impuesta.
2: Mala.
1: O sea, para que usted me entienda, mi querida hermana, es una enfermedad natural lo que usted tiene, pero al mismo tiempo es una enfermedad impuesta por la mano del hombre. Es decir, que esto que le está pasando a usted, mi querida hermana, es trabajado a distancia por un trabajo de oscurantismo y en el cual han utilizado pues una serie de elementos que la ha conllevado a que esté presentando esta serie de cosas.
2: Ajá.
1: Mire, en pocas palabras, para que me entienda, usted le dieron a tomar un bebedizo, le dieron una porquería a tomar y esto la tiene así.
2: Ajá.
1: Usted inocentemente, mi querida hermana, se tomó ese bebedizo, se tomó eso que le prepararon, eso que le conjuraron, y eso se estalló hace prácticamente 2 años, y eso es lo que le ha conllevado a que usted ahora se encuentre en esta delicada, digamos, situación de salud por la que usted está presentando.
2: Sí, pues ya tengo mucho, de cuenta que se me quita de repente unas cuantas horas ando muy bien y de repente me vuelve otra vez.
1: Claro, le vuelve la gastritis, le vuelve la col... Bueno, todo lo que le han dicho los médicos. Pero si esta enfermedad fuera natural hace rato, usted, mi querida hermana, hace rato ya lo hubieran curado los médicos con los medicamentos naturales.
2: Sí, porque ya he tomado mucho, o sea, medicamento y pues no me hace, o sea, ninguno. Ya he tomado de todo y nada.
1: Por lo que le digo, porque si fuera natural, pues usted hace rato, mija, hace rato se hubiera curado, hace rato estaría usted saltando en una pata, pero ahorita con todo eso que le están haciendo, pues olvídese. Pero esto hay que curarlo, hay que erradicarlo rápidamente. Yo quiero que me ponga cuidado lo que vamos a hacer. Va a seguir unos pasos importantes para cuando me vaya a visitar lo más pronto posible. Póngale cuidado lo que le voy a decir.
2: Sí.
1: Me va a visitar en ayunas.
2: En ayunas.
1: Si va a comer algo, hágalo el día anterior, pero una sopita, algo suavecito, nada de carne, nada de pollo, nada de eso.
2: Nada de eso.
1: Ya le dije, una sopita, algo suavecito la tarde o la noche anterior, pero no me va a comer. Me llega en ayunas. Trate que sea algo suavecito la tarde anterior para que usted pueda acostarse tranquila y la espero entonces al otro día en ayunas, ¿ok?
2: Ajá.
1: Me lleva un vaso de cristal, un vaso de vidrio y me va a llevar también 1 litro de agua.
2: Ajá.
1: Y usted llega a la consulta totalmente en ayunas.
2: Bueno,
1: mi querida hermana, la voy a esperar en la consulta. Ojalá sea lo más pronto posible para poderla atender, sacarle de ese encantamiento, ese trabajo que me le han hecho a usted durante tanto tiempo y que me la está perjudicando en la salud, mi querida hermanita.
2: Sí, entonces, ¿Cuánto dice que tengo eso que me dieron de tomar algo?
1: El daño y la maldad se lo hicieron hace 2 años. Por eso es que usted ha venido presentando esos problemas, esas dificultades en su salud. Mientras no erradiquemos esto, va a tener muchos problemas, no solamente gástricos, colitis, sino otros problemas de más que se pueden llegar a presentar si no atendemos a tiempo este daño que los médicos no van a poder curar, pero que nosotros en la parte espiritual sí vamos a poder libertar. Entonces la espero en la consulta para poderla atender de manera personal, hermano. ¿Yo?
2: Bueno, exactamente, está bien.
1: Fue un placer, mi querida hermana, poderla orientar, ayudar y poderle decir que se puede libertar de toda esa atadura que la tiene en este momento postrada prácticamente con enfermedades. Que Dios me la bendiga. Continuamos con el programa, mi querido hermano Josué.
0: Son las llamadas de las personas que se comunican diariamente con nosotros. Son las llamadas de aquellas personas necesitadas que realmente le dan a usted a conocer de que su vida puede cambiar, de que su vida puede mejorar. 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
4: 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Hasta ahora, hasta que usted me diera la oportunidad de. Ahora sí los recomiendo ampliamente que vengan los que lo oigan, que vengan, que es de la confianza, de todo corazón. 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Porque yo veré con esto, sin mentir, le tengo desde que tenía 17 años, con el dolor de espalda, ahora ya no.
0: Son los testimonios de aquellas personas que al visitarnos ven el cambio, ven el resultado y nos regalan estas palabras de aliento para todas las personas que en este momento están en nuestra sintonía escuchando este programa radial, este programa espiritual, este programa de ayuda y consejería espiritual que usted va a poder entender de que nosotros le vamos a sacar adelante, de que nosotros le vamos a liberar de las ataduras de la magia oscura, de la magia negra que han podido colocar en usted para verle doblegado ante lo negativo. 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Tenemos más comunicaciones.
1: Bienvenida a la persona que está en línea, ¿cómo está?
5: Bien, aquí, gracias a Dios.
1: Bueno, regáleme la fecha de su nacimiento.
5: Es del 16 de enero del año 89.
1: Del año 89, bueno, muy bien. Regáleme un número, uno nomás, del 1 al 10.
5: El 10.
1: Número 10 y su fecha de nacimiento, que me están manifestando, me revelan en este momento que hay muchos problemas, que hay muchas dificultades. En este momento, usted está viviendo en la casa de su mamá. En ese momento vive usted con ella, pero se suscitan grandes problemas. Muchos altercados, muchas diferencias. Usted siempre se ha preguntado qué será lo que está pasando y por eso toma la decisión de llamarnos hoy para saber qué es lo que sucede.
5: Sí.
1: Aparte de esto, la salud suya no es que esté muy bien, que digamos. Usted siente un fuerte ardor en sus ojos. Quiere como quitárselos porque siente como fuego, como candela en ellos mismos, ¿cierto, mi hermana? Esto la ha estado deteriorando emocionalmente, ¿cierto?
5: Sí.
1: Su esposo trata de comprenderla, pero él se desespera muchas veces con facilidad. Llega el momento en que él ya ni la comprende, ¿cierto?
5: No, sí.
1: Hay un bloqueo creado por energías negativas enviadas hacia su esposo. A raíz de esta situación, de este trabajo de oscurantismo que le hicieron a su esposo, un compañero de trabajo, pues lo que ha hecho es simplemente agrandar los problemas, porque mi hermana, obviamente su mamá es la que está respaldando todas las deudas, y su mamá pues contaba con el apoyo de su esposo, pero a raíz de esta situación que estoy viendo aquí, bastante crítica, esta situación nosotros podemos contrarrestarla. Usted es una víctima del mal que le hicieron a su esposo y esto está repercutiendo en el entorno familiar. Ya no se pueden hablar, no se pueden mirar. Esto lo podemos limpiar, lo podemos erradicar. Totalmente cierto.
5: No, sí, está bien.
1: Bueno, yo lo que le voy a hacer es la invitación para que se acerque a mi centro de atención. Mi hermano Josué y yo le vamos a atender personalmente. La vamos a ayudar y vamos a ayudar a su esposo. Usted se va a curar de esas dolencias, su esposo va a volver a retomar la suerte económica y su mamá no va a tener más dificultades con usted, pero tienen que venir lo más pronto posible. Gracias por haber estado con nosotros y maestro Josué, pues continuemos con el programa del día de hoy.
0: 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No siendo más por esta bella mañana, no me resta más que decirle, sino que Dios y la Virgen los bendiga y me bendiga.
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2: Amadísimos hermanos del alma, una vez más, bienvenidos a este su programa Resplandeceres de Luz, un programa que ha sido realizado por grandes parapsicólogos y mentalistas al servicio de la humanidad. Querida familia, yo, el maestro Salomón, estoy aquí, listo y preparado para recibir todas aquellas preguntas, aquellas consultas que usted quisiera hacer a través de este programa. Recuerde que nosotros somos grandes mentalistas, clarividentes, audiovidentes, maestros del esoterismo, que tenemos a su disposición nuestro conocimiento, nuestra educación, para poderle decir a usted dónde está fallando o dónde está la falla de su vida. Muchos de ustedes están pasando por situaciones graves, delicadas, en el amor, en el trabajo, en lo económico, hasta en la misma salud. Muchos de ustedes tratan de hacer lo mejor para poder salir adelante, pero siempre sienten que tienen un obstáculo, siempre sienten que tienen un tropiezo y no encuentran poder salir adelante. Todo esto puede estar siendo relacionado con que alguna persona envidiosa, inescrupulosa o malintencionada le esté afectando su vida. 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Estoy en este momento queriendo hacer una reflexión para todos ustedes. Muchos de ustedes que en este momento están llegando a sus casas, a sus trabajos o están saliendo de sus hogares, aquellos que en este momento se encuentran descansando, escuchando este programa de radio, muchos de ustedes de pronto estarán diciendo: me siento triste, me siento agobiado, me siento sin fuerza, trato de hacer las cosas y no me salen bien. Ejemplo, en el matrimonio no estoy teniendo tranquilidad con mi pareja, siento que entre más días más nos alejamos, cada día hay más peleas, cada día siento a mi esposo, a mi esposa, a mi novio, a mi novia más alejado de mí. Aquellas personas que en el trabajo sienten que por más que se esfuerzan, sus propios empleadores o sus propios compañeros los miran mal, tratan de imponerles sanciones, multas, cosas que de pronto ustedes dicen no merecer. A veces sienten que de todo dinero que sale de ese trabajo, de ese negocio, no es un dinero bien habido, sino que directamente se desfuma o se va como el humo del cigarro. Muchos de ustedes en este momento están yendo a los médicos, tomando tratamientos, haciendo medicinas, consultando tanto médicos, acupunturistas, infinidad de personas dedicadas a la salud, y no encuentran esa respuesta o esa curación a ese dolor en las rodillas, en las piernas, en el estómago, en la parte baja de la espalda. Sienten que duermen y no descansan. Sienten que últimamente en su estómago sienten vibraciones, molestias, inconvenientes. A veces sienten que no pueden ni dormir. Tienen a veces malos sueños. Si usted en este momento le están pasando toda esta serie de cosas, tenga mucho cuidado, porque usted puede estar siendo víctima de algo malo. que porque usted no haya hecho una maldad, que porque usted no haya visitado a un brujo, a un curandero o a un hechicero, no significa que nadie pueda hacerle algo malo a usted. Muchas personas en este momento están en la vida sufriendo y padeciendo esta clase de cosas y no se dan cuenta que a veces son nuestros enemigos que visitando brujos, que visitando curanderos, que visitaron hechiceros, hacen trabajos de brujería, de maldad, de magia negra, que utilizan hasta la misma Santa Muerte, que invocan a Lucifer, que invocan a Satanás para traernos desgracia, para traernos mala vibra. Yo por eso, el día de hoy quiero invitarlos para que participen de este programa y poderles despejar esas dudas. 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Y en estos momentos tenemos ya una llamada en línea. ¿Con quién tengo el gusto de hablar?
3: Con Marcelina.
2: Marcelina, Dios te bendice el día de hoy. Gracias por haberte comunicado con nosotros. Vamos a brindarte una orientación telefónica y vamos a pedirte, por favor, Marcelina, tu fecha de nacimiento.
3: Soy del 27 de marzo de 1984.
2: Marzo 27 de 1984. Muy bien, Marcelina. Entonces, platícame, ¿cuál es tu preocupación? ¿Cuál es tu pregunta para las runas?
3: Mire, maestro, pues mi pregunta es más que nada porque tengo muchos problemas en mi casa, mis hijos se andan muy intranquilos, hay muchos pleitos entre ellos, incluso mi esposo hace 2 meses se fue de la casa, empezamos con problemas entre él y yo también y decidió irse de la casa sin explicación, nada. Y de eso se nos desarrolló problemas entre mis hijos, todo el tiempo andan enojados, les hablo, a mí tampoco me hacen caso, entre ellos se pelean, no sé qué está pasando, quiero saber si algo nos hicieron o nos hicieron en casa, qué es lo que está pasando, esa es mi pregunta.
2: Perfecto, Marcelina. Vamos a ver qué nos dicen en el día de hoy las cartas del tarot. En este momento te voy a pedir, por favor, que solo vas a escuchar el tono de mi voz, concéntrate en lo que yo te esté diciendo, olvídate de los molestias que hay en tu casa en este momento, olvídate de los problemas, olvídate de los ruidos extraños y raros que puedan haber el día de hoy ahí a tu lado, solo vas a concentrarte en el tono de mi voz, ¿correcto? Agarra tu teléfono con tu mano derecha y vamos a iniciar este puente telepático, vamos a iniciar esta concentración y esta consulta y vamos a empoderar con las runas celtas para poderte brindar esta orientación. Ciérrame los ojos, mano derecha con el teléfono.
3: Sí, maestro.
2: No soy yo el que habla. Es Dios quien hoy habla por mí. No soy yo el que habla. Es Dios quien hoy habla por mí. Marcelina, las runas han hablado. Estos problemas que estás teniendo a nivel sentimental claramente son problemas que no son normales y no son naturales. Marcelina, esto usted ya lo veía venir. Esos problemas vienen desde hace tiempo atrás, hijita del alma. Es una relación que usted tiene muchos años con esta persona. Ustedes han tratado de sacar las cosas lo mejor posible, sacar las cosas adelante, pero es que no van ni para adelante ni para atrás. Van es de medio lado, hijita. No avanzan, no progresan, estancados, hija. ¿Ah? Marcelina, ¿usted ya había buscado ayuda anteriormente, ayuda espiritual, hija?
3: Sí, maestro, pero pues no me resolvieron nada. No me resolvieron nada y una amiga me recomendó con ustedes.
2: Oh, ok, es una persona que te recomendó con nosotros. ¿Y esa amiga cómo le ha ido? ¿Hizo algún trabajo, aparte de la visita, de la consulta con nosotros?
3: Sí, maestro, pues con ayuda de ustedes.
2: Esa persona salió adelante. Muy bien. Bendito Dios. Marcelina, vamos a apoyarnos en este momento con las cartas del tarot y vamos a ver qué nos dice las cartas del tarot. Hija, pues lastimosamente lo que nos marca las runas y lo que nos está hablando las cartas del tarot nos dice que es un trabajo. Este trabajo tiene hace aproximadamente unos 2 años atrás que lo hicieron y ese trabajo es única y exclusivamente por culpa de una relación que se puede decir que inició su pareja sin querer. Y cuando digo inició sin querer es que desafortunadamente a veces los hombres son tontos. Cuando tienen problemas en el hogar, lo que empiezan a buscar es por fuera alguna mujer que no les pelee, que no les alegue, que no les haga de pleitos, que no les haga de problemas y que puedan ellos tener, como se dice, una risa, una plática alegre. Y eso pasa mucho. A veces los hombres somos tontos y cometemos ese tipo de errores cuando tenemos los problemas con la familia. Lo que pasa es que este hombre se acercó fue a esas muchachas de la vida galante, aquellas mujeres que hacen el trabajo más viejo de este mundo, hija. Y esas personas no dejan títere con cabeza, hija. Esas mujeres no están ahí para enamorarse de sus clientes. Esas mujeres están ahí para completamente limpiarlos económicamente de lo que sea. Si yo le digo en este momento, ¿dónde está su esposo? Usted no me lo creería.
3: ¿Dónde está, maestro?
2: Hija, prácticamente viviendo en la calle como homeless. Prácticamente viviendo en debajo de un puente, llamémoslo así. Porque lo han metido y lo han seducido a través de las drogas. Yo no sé, eso usted no me lo comentó, pero aquí yo veo que desafortunadamente él empezó a consumir de hace un año y medio para acá, porque él sentía la ansiedad, sentía la necesidad de salir corriendo de su casa para ir a buscar a esas mujeres, hijita. O sea, lo trabajaron, lo doblegaron, le hicieron un trabajo de entongamiento feo, fuerte, y lo tienen ahí completamente atontado. Por eso eran tantas las peleas. Las peleas eran porque usted le criticaba de por qué saliendo del trabajo no llegaba a la casa. Usted le empezó a criticar por qué los fines de semana ya no quería pasar tanto tiempo con la familia, que siempre hay, el jefe me llamó, que el jefe una cosa, que es que sin, en ese trabajo sin mí no pueden hacer nada y tengo que ir yo, no puede ir nadie más, ¿cierto o no cierto?
3: Sí, es maestro, sí, me sorprende, pero así pasaba.
2: Sí, Marcelina, y ¿sabe qué es lo más triste? Que sus hijos obviamente están rebeldes, es porque ellos ya empezaron a contagiarse de esta energía negativa. La maldad es como la gripe, siempre lo he dicho, o sea, es un ejemplo, ¿no? Esto se pega, esto contagia, esto contamina a la gente a nuestro alrededor. Yo le pongo otro ejemplo, si usted se levanta hoy con gripa, hijita del alma, por más de que usted tome el medicamento el día de hoy, usted en la noche va a tener la gripe. Si usted duerme con su esposo y se dan el besito de buenas noches, usted va a contagiar a su esposo. Al otro día, ¿qué va a pasar? Usted se va a sentir un poco mejor, pero su esposo va a empezarse a sentir mal, porque esa gripe ya está dentro de su cuerpo y está actuando. Entonces, toda esta energía está contaminando su hogar. Es por eso que las cosas están saliendo mal y todos los problemas que me dijo al principio con sus hijos. Este daño y esta maldad destruyó su matrimonio. Pero yo lo que sí quiero decirle, hija, es que Marcelina, su esposo, sí la quiere.
3: Maestro, entonces, ¿usted me puede ayudar, maestro?
2: Depende, dijo el cubano. ¿Usted está dispuesta a perdonar, hijita? ¿Usted está dispuesta a darse cuenta de que lo que ha pasado no ha sido porque él lo ha querido, sino porque lo han trabajado, lo han dominado, le han colocado una venda en los ojos para que él cometa esta clase de estupideces? Si usted está dispuesta, hija, a entender de que todo esto pasó por algo que su esposo no quiso, yo con mucho gusto le ayudo. Pero si usted, hijita del alma, no está dispuesta a esto, mejor ni le movamos.
3: Sí, maestro, yo quiero recuperar mi familia, mi matrimonio, más que nada, maestro, por eso les llamé, me animé a llamarlos, maestro, porque yo sé que me pueden ayudar.
2: Pues entonces, hijita, no perdamos el tiempo. Ahorita vamos a concertar una cita, mi asistente va a tomar la llamada fuera del aire, va a hablar con ella, se van a poner de acuerdo, le va a dar todas las indicaciones donde me puede visitar, ¿correcto? Ahí vamos a estar con mis compañeros para poderte ayudar.
3: Sí, maestro.
2: Lo único que yo le digo en este momento, ¿hemos hablado con la verdad, hija, o nos hemos equivocado en algo?
3: Mucho de lo que me dijo es verdad, me sorprendió.
2: Perfecto. Hija, ¿tú invitarías a las personas que nos están escuchando en este momento que se comuniquen con nosotros para que despejen esas dudas?
3: Claro que sí, maestro. Yo invito a la gente a que se comunique, que los llamen, que sí, sí ayudan.
2: Gracias, estimada amiga. No me cortes y ya mi asistente toma tu llamada. Bendiciones.
3: Gracias, maestro.
2: Es así como nosotros seguimos orientando y aconsejando a todas aquellas personas que se comunican con nosotros a través de una llamada telefónica, a través de un mensaje de texto. 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Es la línea que en este momento tengo a su disposición. Quiero darle respuesta a la señora Magali, que se comunica con nosotros bajo la fecha de nacimiento, el 5 de abril del año 1975. Señora Magali, hemos hecho un estudio a su fecha de nacimiento a través de las runas y las cartas del tarot. Quiero decirle y quiero indicarle que usted misma sabe que dentro de esta casa hay algo malo, que dentro de esta casa hay algún espíritu que no le está permitiendo a usted dormir. Usted me dice que desafortunadamente ha tenido malos sueños, que no descansa en las noches, siempre ha sentido muchos ruidos. Hija, en una casa cuando uno duerme y no descansa, cuando siente sombras, cuando siente la presencia de alguien, cuando escucha ruidos inusuales, cuando hay muchas plagas como mucha hormiga, mucha cucaracha, muchas pulgas, muchos animales, muchos pájaros a nuestro alrededor, todo esto son indicios que hay una fuerte carga negativa. Y esto es provocado por su propia vecina. Hijita del alma, su vecina obviamente tenía familiares que estaban viviendo en la parte de atrás de su propiedad. Cuando ellos lo sacaron el año pasado de esa propiedad, hija del alma, y usted rentó ese espacio, esta vecina obviamente se llenó de celos, se llenó de rabia y se llenó de rencor en contra suya, indicando de que usted fue la que hizo algo malo para sacar a este familiar. Por eso es que esta vecina le ha tratado de arrojar huevos podridos, le ha tratado de arrojar pelos de animales, le ha tratado de arrojar un sinfín de cosas en su propiedad para que usted no le vaya bien. Pero como usted es una persona tranquila, usted es una persona calmada, usted no le presta atención a eso. Lo único que ya se siente es que usted, entre más pasan las noches, menos descanso tiene. Por eso es que usted ya no está rindiendo en el trabajo, ya le está trayendo esto problemas en su propio negocio, no está dando usted al 100% la energía que debe para su trabajo y ya está teniendo problemas. Hija del alma, visíteme y consúlteme, porque es necesario poderle ayudar antes de que esta vecina suya haga algo más grave, más delicado, y que usted termine o postrada en una cama o algún familiar suyo que vive en esta casa termine con una tragedia peor. Mucho cuidado, porque las cartas del tarot me indicaron muchos problemas. Hija Magali, espero que me visites rápidamente aquí en nuestra oficina más cercana y vamos a ponernos en contacto contigo para ponerte esa cita. Gracias, Magali. Es así como todos ustedes, querida familia, se pueden comunicar con nosotros para una orientación, una consulta o lo que ustedes necesiten. 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Muchos de ustedes saben muy bien de que nosotros nacemos o vinimos a este mundo con una mano adelante y otra atrás, completamente, como se dice, sin nada. Dios es quien coloca en nuestro camino las oportunidades. Si nosotros somos inteligentes y tenemos unas buenas bases y tenemos una buena educación, nosotros estas oportunidades las vamos a poder agarrar para nuestro beneficio. Vamos a poder ser personas de bien. Estas oportunidades nos van a poder ayudar a lograr nuestras metas, nuestros objetivos. Pero si desafortunadamente tenemos gente envidiosa a nuestro alrededor y acude con brujos, curanderos o hechiceros para trabajarnos, para embrujarnos, para hechizarnos, estas oportunidades van a desaparecer y lo único que va a haber en nuestro camino son obstáculos. Estos obstáculos hay que retirarlos, estos obstáculos hay que eliminarlos, hay que erradicarlos de nuestra vida para poder ser felices. Muchos de ustedes en este momento no saben exactamente lo que les está pasando, lo único que saben es que están sufriendo, lo único que saben es que están pasando por un mal momento, por una mala situación. Pues permítame ayudarle, permítanos ayudarle. Ya que este grupo de científicos, de profesionales en el arte de la parapsicología y de la magia blanca, estamos capacitados para poderles servir a ustedes y poderles quitar estos obstáculos que tiene en su vida. Nosotros vamos a hacer de que otra vez el éxito vuelva a usted. Nosotros vamos a hacer que estos problemas que tiene usted en su camino se eliminen, se erradiquen y usted pueda ser una persona de bien. Estamos aquí precisamente para poderles brindar esa ayuda que tanto necesitan. Recuerde, así como existen grandes males, también existen grandes soluciones. Así como existen grandes brujos y grandes curanderos, también existimos nosotros, los grandes parapsicólogos. Puedo decir que no somos los únicos, pero sí los mejores. 22 años de experiencia me avalan para poderles decir a ustedes que con conocimiento de causa yo le puedo demostrar a usted el daño, la hechicería, la brujería o la maldad que usted pueda tener. Si usted en este momento no tiene ningún problema, si usted lo único que necesita es una pequeña orientación, estamos con el conocimiento de poderle orientar y poderle ayudar a que usted salga adelante. En mi oficina no le haremos perder el tiempo. En mi oficina lograremos inmediatamente saber si usted tiene un problema, si usted tiene una maldad, si usted tiene un maleficio, si usted está siendo envidiado por alguien o por algo, y con mucho gusto vamos a poderle brindar esa respuesta, brindarle esa ayuda que es lo que tanto necesita. Así que ya lo sabe, querida familia, hoy es el momento para que usted triunfe, hoy es el momento para que usted sea feliz. 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Hemos llegado al final de este bello programa, dejándolos con la bendición de Dios Todopoderoso, en el nombre del Padre, del Hijo y del Espíritu Santo, que riegue las sagradas bendiciones a cada uno de ustedes. Que tengan un hermoso día. Hasta pronto.
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3: Hola, hola, ¿qué tal mi bella familia? Como siempre y a esta misma hora en este fin de semana estamos aquí, el curandero Josué. Entrando hasta cada uno de los sitios en donde usted se encuentra en este momento, escuchando esta prestigiosa emisora gracias a que Dios permite de que nosotros entremos hasta cada uno de los lugares en donde usted se encuentra ahora mismo. Por eso queremos recordarle de que nosotros, con la capacidad espiritual que Dios nos ha otorgado, queremos entregarle realmente un beneficio. Queremos sacarle del hueco sin salida en donde ha caído por culpa de aquella brujería, de aquel hechizo, de ese empavamiento, de aquel salamiento, de esa energía oscura y negativa que a usted le tiraron para destruirle su campo sentimental, el campo laboral, su salud, esa suerte tan bonita que tenía y que de un momento a otro desapareció. 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
4: Josué, muchas gracias. Aquí retomamos nuestra participación con todos los oyentes a través de esta prestigiosa emisora. Y como siempre, recepcionando contacto con los oyentes, saber cuál es su inquietud, cuál es su problema, su

0: dificultad es primordial para nosotros y así poderles dar una respuesta concreta frente a las adversidades, los problemas, las dificultades, llámese problema de amor, de salud, de dinero. Lo importante es poder darles una asesoría pertinente a cada uno de esos problemas, como en el caso de esta persona que me está comunicando en ese momento el ingeniero, que es una inquietud que tienen. Entonces, la persona que está en línea, regáleme su nombre o regáleme su fecha de nacimiento para poderle asesorar.
1: Sí, claro, es del 22 de noviembre del 83.
0: Del año 83. ¿Alguna vez le han mirado las líneas de la vida a través de las cartas del tarot?
1: No.
0: Ok, perfecto, mi querida hermana. Regáleme tres números del 1 al 15. Del 1 al 15.
1: El 5, el 15 y el 20.
0: Hermana, aquí hay una carta que se llama La Temblanza. Esta carta es la que me está manifestando que usted en el amor no ha sido correspondida un 100%.
1: Ajá.
0: Eso me dice esta carta. Y la otra, la número 15, me está manifestando de que usted es como un imán para atraer personas comprometidas.
1: Ah, okay.
0: Tiene un imán para atraer personas comprometidas, pero esto también le ha traído cantidad de problemas, cantidad de dificultades. Aquí lo que estamos viendo claramente también a través de la otra carta son la cantidad de pronto de energías negativas que le están acompañando, y precisamente todo se hace al revés. ¿Yo me hago entender?
1: Sí.
0: Además, de un tiempo para acá, la suerte le ha dado la espalda.
1: Sí.
0: De un tiempo para acá, además, usted siente negatividad para todo lo que usted se proyecta.
1: Así es.
0: De un tiempo para acá, usted se siente sola, se siente distraída, se siente como ausente. De un tiempo para acá, todo ha cambiado bruscamente para usted.
1: Exacto.
0: Usted tiene su pareja, pero usted la tiene por momentos, precisamente por toda la situación por la que usted viene cruzando, mi querida hermana. Esto la ha conllevado a sentirse aislada, a sentirse sola. A usted, mi querida hermana, me le están haciendo pues alguna serie de trabajos negativos de oscurantismo, brujería, para que me entienda, y esto es lo que la ha conllevado a todas estas series de circunstancias, ¿me entiende?
1: Bueno.
0: Yo le voy a manifestar lo siguiente. Vienen ocurriendo una serie de cambios bastante abruptos en lo que es en su vida, dificultades en la economía, en su relación sentimental, en la relación con sus hijos, sobre todo también en la economía los ha perjudicado, porque no solamente a usted, sino también a su esposo en el trabajo, en el dinero, a sus hijos en el estudio, en el trabajo también les ha perjudicado. Esto a raíz de un trabajo de oscurantismo que me le han manipulado a usted, y es un trabajo bastante fuerte. Diríamos que está en un cuarto o en un sexto grado, en el cual pues obviamente va a perjudicar todos los días la calidad de su vida en todo lo que le he mencionado. Además, su salud también la estoy viendo totalmente deteriorada. Usted se siente sin ánimos, usted se siente totalmente decaída espiritual, moral y físicamente. Esto a través de un trabajo de negativismo que me le están realizando. ¿Tiene alguna otra pregunta?
1: Bueno,
0: mire, mi hermana, esto viene aconteciendo a raíz de un problema que usted tuvo con Amparo. Amparo fue una compañera suya de trabajo. Usted la despidieron por culpa prácticamente de ella, porque usted la ascendieron, pero ella no pudo soportar pues de pronto esta gran oportunidad que tuvo usted en cuanto ella debía haberlo tenido, pero resulta que su buen desempeño fue la que la llevó pues a ese ascenso. Pero esto pues ha convertido en ira, en rabia el corazón de esa persona, y buscó una persona de conocimientos negativos. Hablo de brujos, de hechiceros, de que manejan energías negativas, que sacrifican animales, que hacen daños espirituales para perjudicar a quien ellos menos les interesa, simplemente que por unas monedas, por unos cuantos billetes, ellos prefieren entonces hacer el daño. Entonces, aquí hay un daño bastante fuerte. Yo quiero que usted me visite, que usted me permita que podamos orientarle. Tráigame por favor un velón blanco, tráigame uno rojo y uno verde, y me va a traer también pues una prenda de vestir suya. Vamos a hacer un empalme espiritual, una conexión astral, y con esto vamos a empezar a eliminar toda esa energía negativa que la está conllevando a tantos problemas, tantas dificultades, sobre todo ese problema que presenta en su pierna izquierda, parte derecha de su brazo, y obviamente pues otra serie de anomalías que presenta física y espiritualmente en este momento. La quiero esperar en consulta para poderla atender personalmente con mi hermano Josué, quienes daremos el conocimiento para poderle ayudar, sanar y curar.
1: Ok.
0: Bueno, perfecto. Espero que todo esto que le estoy diciendo quede bien en su corazón, en su mente, que tome la decisión ya de emprender un nuevo camino en su vida, que se hace muy necesario. ¿Qué le dice usted a las personas que la están escuchando? ¿Hablamos con claridad? ¿Somos correctos en lo que le estamos diciendo?
1: No, pues está muy bien su explicación, ¿verdad? Lo que ya me explicó,
0: Bueno, entonces en sus manos está querer cambiar. La espero en la consulta lo más pronto posible. ¿Está decidida a recibir ese cambio?
1: Bueno, me parece muy bien entonces.
2: Y así de esta manera usted también puede recibir la orientación, la guía espiritual. Así de esta manera usted puede llamar y pedir que separemos la cita para el mismo día de hoy, en donde hoy mismo usted va a comenzar a ver de que su vida va a cambiar, de que su vida va a mejorar y de que le voy a poder sacar adelante. También tenemos acá un mensaje que nos ha llegado vía WhatsApp y este mensaje dice: mi nombre es Gladys Tobar. Mi fecha de nacimiento es el 26 de enero de 1972. Quisiera saber qué es lo que está pasando en mi vida, pues en lo laboral todo me sale mal. Claro que sí, mi amiga y hermana del alma, quiero decirle de que el problema que usted lamentablemente tiene y la situación por la cual usted viene pasando en el campo laboral, en donde el dinero no le rinde, cuando usted llega a una parte a encontrar ese trabajo o a buscar esa oportunidad de salir adelante económicamente con su esfuerzo y sacrificio y todo comienza a bloquearse, a destruirse, a dañarse, esto es provocado porque en usted, lamentablemente, Gladys, existe un proceso que se llama salamiento. Esto usted ya lo sabe porque usted ya ha ido a otras partes, usted ya ha buscado orientación. Lo que pasa es de que lamentablemente a usted no me le han ayudado, le han engañado en su fe, porque usted ya ha ido a uno y a otro sitio, pero no encuentra realmente el remedio. Hoy le voy a indicar, Gladys, venga conmigo, venga a la consulta personal. Si usted puede hoy mismo, hágalo, porque hoy mismo le voy a sacar adelante. Voy a retirarle ese salamiento y en máximo 24 horas usted tiene que ya estar viendo efectividad en mi proceso. No le cobro consulta, no le cobro valor del trabajo. Cuando usted vea resultado, lo que de su corazón nazca a ofrendar, vamos a recibirlo con el mayor de los anhelos, con el mayor de los gustos, porque ahí es donde nos estamos dando cuenta de que sí le estamos ayudando a toda la persona que viene a buscar la orientación, la guía espiritual con nosotros aquí en Los Profetas de la Felicidad. Muchas gracias, Gladys, por haber confiado en nosotros y haber enviado este mensaje. De la misma manera, usted lo puede seguir haciendo. 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
0: Gracias, maestro Josué. Qué maravilla poder compartir mesa de trabajo con usted, poder dirigirnos a toda esta maravillosa audiencia que todos los días nos está acompañando, personas que tienen problemas, que tienen dificultades, no saben realmente qué camino tomar, pero aquí estamos nosotros, estamos comprometidos con el enfermo, con el desahuciado, con el cansado de luchar, con aquella persona que no sabe qué camino realmente tomar ante la adversidad, el problema, la diferencia, muchos entongamientos, trabajos de oscurantismo están siendo activados en cantidad de personas y precisamente las llamadas que tenemos en este momento son de personas que imagino en este momento tienen preguntas, tienen inquietudes y vamos a recepcionar de manera inmediata cada una de estas preguntas. Con la bienvenida a la persona que está en línea telefónica, por favor regáleme su nombre o su fecha de nacimiento.
3: No, yo quiero de mi esposo.
0: Bueno, la interrogante es por su esposo. Hágame el favor, mi querida hermana, como siempre yo les voy a pedir, téngame una fotografía de la persona. En su mano derecha la llevan hacia su pecho. Van a cerrar sus ojos y regáleme entonces la fecha de nacimiento de su compañero.
3: 18 de mayo. 65.
0: Bueno, mi querida hermana, no vaya a abrir los ojos, cierre los ojitos, lleve esa fotografía, como le digo, hacia su pecho, lado del corazón. Vamos a hacer esa conexión espiritual y aquí estoy notando, estoy percibiendo según la fecha de nacimiento de su esposo, lo que acontece en este momento en su relación sentimental. Hay problemas de incomprensión, palabras mal dirigidas, palabras que están lastimando su corazón y la están deteriorando usted en la lucha para seguir adelante, por sacar a flote esa relación, lastimando de paso a sus hijos. Este hombre no es que quiera hacerlo, mi querida hermana, estamos hablando de un trabajo de oscurantismo que le están realizando. Lo tienen en un altar, lo tienen en un panteón, lo tienen con prendas de vestir y fotografías, dañándole su vida en general. Esto a raíz de una solicitud que esta tercera persona, hablo de una mujer, ha querido hacerle a él, una propuesta de tener una relación. Él no ha optado por eso porque es un hombre fiel, pero a raíz de esa negativa lo que pasó fue y aconteció de que su esposo fue víctima a través de las redes sociales de que sustrajeran una fotografía de él para que pudieran hacer en un altar y en un panteón un trabajo de oscurantismo. ¿Me comprende?
3: Sí,
1: Sí.
0: Ok, a raíz de esto es que yo ahora la quiero invitar a usted para que venga lo más pronto posible a la consulta directa con nosotros. ¿Quién es la que puede salvar ese matrimonio? ¿Quién es la que puede en este momento restaurar su hogar? ¿Quién es la que puede salvar a su esposo de este entongamiento? Le hablo muy claro, es usted, mi querida hermanita. Es usted la única que tiene en sus manos la solución, porque este trabajo es tan fuerte que todos los días esta otra mujer lo que está haciendo es en ese altar y en ese panteón hacer rezos de oscurantismo, rezos para que cada día les vaya mal. Vea que hasta la economía les ha ido a usted paupérrimamente, han estado pues totalmente deteriorados. Muchos de ustedes han tenido que hasta dejar sus hijos, por lo menos el estudio. Usted tuvo que dejar de trabajar porque ya tuvo problemas allá en el trabajo. Miren, mis hermanas, si no controlamos esta situación a tiempo, hasta a su esposo, perdóneme lo que le voy a decir, puede llegar a perder la vida, porque él no lo ha dicho, pero ha estado enfermo. Pero usted lo ha visto muy detenidamente y él se encuentra pálido, cabizbajo, se encuentra ido en muchas ocasiones, precisamente por este trabajo de entongamiento, brujería que le están haciendo. Es un trabajo bastante fuerte que nosotros podemos contrarrestar. Mi hermano Josué, quien les habla con gusto, tenemos la capacidad para poderla libertar a usted y a su esposo, y la única que lo puede salvar es usted, porque cuando están utilizando prendas de vestir, cuando están utilizando sacrificios con el reino animal, cuando están utilizando también, digamos, oraciones malas, esto empieza a afectar muchos aspectos de la vida de la persona a la cual se dirige el trabajo, pero también de quienes están a su lado. En este caso, usted y sus hijos, que son los que están sufriendo prácticamente este gran problema. Yo quiero que usted, mi hermana, se ponga la mano en el corazón y tome la decisión de llegar a una consulta directa con nosotros, que tenemos la capacidad y el conocimiento. Vamos a sacarla de ese fango en el que se encuentra su familia y vamos a orientarle hacia el camino de la prosperidad, porque esos problemas económicos, problemas sentimentales, esos problemas de indecisión en los cuales se encuentran todos en este momento, los vamos a retirar de su camino, porque merecen es prosperidad y bienaventuranza. Yo le he hablado con la verdad. ¿Qué le dice usted a las personas, mi querida hermana, que la están escuchando? ¿Vale la pena una consulta directamente con nosotros? ¿Usted sí los invitaría a que nos consultaran?
3: Que los sigan escuchando, que es verdad lo que está diciendo.
0: Bueno, mi hermana, usted lo ha dicho, porque todo lo que le he dicho es cierto, es la verdad. Yo no necesito mentirle a nadie, absolutamente a nadie, mi hermano y mi hermana que me está escuchando. Tráigame, por favor, 3 velones de color rosado, la fotografía de su esposo de cuerpo entero, agua bendita, vamos a hacer una depuración, una limpieza y vamos a sanar ese cuerpo de este hombre a distancia, y voy a mostrarle en un vaso con agua el rostro de la mujer que les está haciendo este daño para que la podamos alejar espiritualmente. Gracias por haber estado con nosotros, pues, maestro Josué, así respondo a las preguntas que me presentan los oyentes dentro del marco de nuestro programa del día de hoy. Continúe usted con el programa.
2: 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Vamos a darle contestación a un nuevo mensaje que nos llega. Y este mensaje dice: mi nombre es Polito Gutiérrez, fecha de nacimiento el 18 de agosto de 1958. Tengo problemas en mi salud y los médicos no dan con el resultado. No sé qué es lo que pasa, qué será lo que ocurre en mi vida. Bueno, mi querido amigo Hipólito, veo y analizo a través del tarot ancestral de que el problema y la dificultad que usted tiene en su salud es provocada por una fuerte energía negativa que hay a su alrededor. Una energía negativa que lamentablemente colocaron en su cuerpo para verle a usted totalmente hundido en una postración de una cama o una silla de ruedas. Según este estudio y según lo que me revelan acá las cartas prodigiosas del tarot ancestral y la fecha de nacimiento suya, le puedo decir sin temor a equivocarme alguno de que este daño se lo colocó a usted su propia sobrina una mujer de nombre Gloria. Ella fue la que colocó esta energía negativa en su cuerpo y hoy esta energía negativa lo tiene totalmente doblegado a esa cama en donde la dolencia no lo deja levantar. Enfermedad extraña, rara y desconocida es la que le colocaron y por eso la ciencia médica no le puede ayudar, mi querido amigo Hipólito. 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Voy a retirar el daño que a usted le colocó su propia sobrina y voy a hacer de que su vida, óigame bien, en máximo 24 horas comience a tener el resultado que después de tantos años no ha visto con la ciencia médica. Lo espero hoy mismo, mi querido amigo Hipólito. 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Vamos a escuchar testimonios de aquellas personas que nos visitan diariamente, que ven el cambio, que ven el resultado y que ven realmente de que su vida va a cambiar, va a mejorar.
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5: Mi nombre es María Juana Reyes Hernández. Yo vine con los maestros porque mi esposo pues le habían hecho mal y se estaba cayendo en el alcohol. Cada 8 días, desde viernes, sábado y domingo, son 3 días que enseguida tomaba y llegaba borracho y pues no, pues a veces nos golpeaba, o sea, se había perdido realmente en el alcohol, ya no sabía ni qué iba a hacer. Y pues yo escuché el maestro en la radio y pues vine con ellos y pues me dijeron que mi señor le habían hecho un mal. Y y ahorita pues los maestros pues nos están curando y pues y ahorita vamos muy bien. Y gracias a los maestros, yo le doy gracias a Dios y gracias a los maestros que nos hicieron ese de curarnos y ahorita pues estamos, ya vamos muy bien, gracias a Dios, y yo les recomiendo mucho que vengan con el maestro, pues que lo visiten, porque realmente los maestros sí curan.
2: Los testimonios reales, concretos y verdaderos de aquellas personas que nos visitan, que ven el cambio y el resultado, como lo decimos a través de esta radio. Esos cambios que realmente usted está buscando, porque recuerde, usted no va a pagar valor de consulta y lo más importante, si yo tengo que ayudarle y si yo le voy a brindar la ayuda, es porque lo puedo hacer sirviéndole a Dios para poderle ayudar a usted. De esa manera, usted no va a pagar valor del trabajo. Cuando usted vea los resultados, lo que de su corazón nazca dar en donación, en ofrenda, lo vamos a recibir con el mayor de los gustos, porque ahí es donde nos damos cuenta de que sí le cumplimos a usted, de que sí le sacamos adelante, como ya lo acaban de escuchar en el testimonio. 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No siendo más por esta bella mañana, no me resta más que decirle sino que Dios y la Virgen los bendiga y me bendiga.
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